¿Qué creen? ¿Pero qué creen? Público conocedor, hemos llegado al fin de la transmisión de Así Suena Cholula el día de hoy. Me quedo con sus felicitaciones, saludos y abrazos, y los guardo aquí en mi corazón. Se despide de ustedes su amigo y servidor Hab Sol. Nos escuchamos en la próxima emisión. No dejen de seguir la programación. Hasta la próxima, mi gente. Me voy caminito al rancho a seguirle dando. Si nos encontramos, nos saludamos.

0: En la XHSBE son las 18 horas.
1: Tlaxco Teotlac. Caxtol huan yeyi horas.
0: Con 6 minutos.
1: Y cachicuase minutos.
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En la época prehispánica, Cholula fue el centro religioso más importante de la zona poblana tlaxcalteca. Primero, en torno a la pirámide y posteriormente en relación al templo de Quetzalcóatl. Desde 1537, el 27 de octubre, San Pedro Cholula recibió el título de ciudad y cabecera de República de Indios. San Andrés se consideró como una de sus estancias o barrios, que al igual que los otros cinco, Santiago, San Juan, Santa María, San Pablo y San Miguel, tenía sus propias autoridades. Las autoridades en ese entonces, los teopisques, es decir, los sacerdotes, los tequitlatos, de tequit, trabajo, es decir, los trabajadores, y los mandones, turnándose entre ellos el cargo de gobernador de la República de Indios. Cada uno de los barrios era cabecera de cierto número de estancias. Estos nombres los mencionaré como están escritos en los documentos del Archivo General de la Nación. Están anotados allá por el año de 1590. Estos nombres son Tequepan, Colomusco, Coaco, Metlalcingo, Xicotongo, Xalotle, Aquiahuaque, Tepetitlán y Tlaxcalancingo. Estas eran estancias de San Andrés, así lo consigna ese documento.

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0: En la XHSBE son las 18 horas.
1: Tlaxco Teotlac. Caxtol Huanyeyi horas.
0: Con 15 minutos.
1: Y cacaxtol minutos.
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1: Muy buenas tardes. Nos encontramos aquí en Chorolan Radio 107.1 en FM. Estamos tratando de contactarnos con nuestro invitado del día de hoy, quien es Luis Alfredo Vega Ramos. Hola, Luis Alfredo, ¿nos escuchas?
2: Hola, claro, los escucho. Buenas tardes, buenas noches.
1: Buenas ya casi noches. Una disculpa por haber tardado un poco en contactarte. Nos encontramos en cabina en San Bernardino, Tlaxcalancingo, y realmente la lluvia no ha sido favorecedora el día de hoy, pero estamos muy contentas y muy honradas de tenerte aquí para que nos platiques de eso que tanto te apasiona.
2: No, pues al contrario, igual el gusto es mío, la ciudad está lluviosa y yo estoy aquí con un cafecito, pues encantado de platicar con ustedes justamente de este tema que me ha traído tantas satisfacciones, tantos retos también, pero a la vez también me ha ayudado a vislumbrar cómo la música, el arte sirve para transmitir un mensaje profundo, como la memoria, la resignificación de las cosas, de la cultura y la arte. Entonces, aquí estamos para hablar de este tema también.
1: Muchísimas gracias, y bueno, para nuestros radioescuchas que se están sintonizando por ahora aquí en Chorolan Radio en la 107.1 en FM, por fmchololan.org.mx y vía Facebook Live, nos encontramos en el programa Cultura a través de los pueblos, lo que no se cuenta también es importante. Aquí su servidora Diana y próximamente mi compañera Areli estaremos aquí escuchando en los próximos minutos a Luis, quien se ha especializado en el tema musical. Vamos a profundizar un poco en cómo se relaciona esto con nuestros pueblos y nuestros contextos. Por eso es que hemos denominado este programa ¿Por qué no podemos vivir sin música? Sonidos que defienden la música chilena y su legado para los pueblos. Y bien, quisiéramos también introducir este programa reflexionando un poco si es que alguna vez nos hemos imaginado cómo sería un mundo sin la música. Es decir, si un día nadie cantara en la cocina, si no escucháramos música en nuestras fiestas patronales, incluso en los campos, en estas jornadas laborales tan largas de trabajo, ¿cómo sería este universo para

0: para ti, Luis, sin música?
1: Pues yo creo que sería extraño, ¿no? Pero aún así creo que sin existir instrumentos o sin existir la tecnología nos permite incluso poner en un programa que queremos una canción que hable de desamor, por ejemplo. La naturaleza ya nos daba sus propios sonidos, ¿no? Los animales emitían ruidos, emitían sus sonidos naturales. Y el humano yo creo que también aprendió a cómo emularlos, ¿no? Hay una canción de Jorge Drexler, que ahorita no recuerdo su nombre, pero decía, hay una parte de la canción que dice como que antes de la agricultura ya existía la danza. Entonces, por ende, si existía la danza, también existía la música. Entonces, yo considero que la música es un unificador. Mucha gente lo cuestiona si es realmente un lenguaje, ¿no? Pero yo creo que sin importar el lenguaje, hay una expresividad que se transmite. Y nosotros la desciframos, ya sea en una canción que es alegre, en una canción que transmite emotividad, como las canciones fúnebres, ¿no? Sabemos que los tonos menores nos transmiten esa idea de duelo, de tristeza. Entonces, es importante cómo la música, no podríamos vivir sin ella porque está en todos nuestros hábitos, ¿no? En las fiestas, principalmente. Ahora en el día a día creo que cada uno tendrá una playlist o un disco que nos encanta y lo escuchamos para hacer ese trabajo o simplemente para no pensar en nada, desconectarnos del mundo. Y creo que eso es lo fabuloso de la música, que puede ahora acompañarnos a donde sea y a donde queramos. Entonces creo que es maravilloso.
0: Bueno, se escucha en todos tus comentarios que nos muestras sobre la música que te has formado demasiado en este ámbito. Antes, Luis, de comentar con el programa, queremos mandarle un saludo al profesor Simeón Toribio, que nos está sintonizando y nos pregunta si podrías bajar un poco el volumen de tu dispositivo, ya que hace un ligero eco durante la entrevista. Entonces, para que sea, si te es posible, no sé si esté activado el audio en volumen alto. Gracias.
1: A ver, ya lo bajé, escucha mejor.
0: Sí, de hecho se escucha mejor. Mira, aprovechando también que aquí estamos con los saludos y con los radioescuchas, Noemí Hernández nos dice vía Facebook Live: excelente tema y excelente participación de Luis Alfredo. Pues nuevamente, muchísimas gracias por estar aquí con nosotras. Y para continuar con esta programación, mencionaba hace unos momentos que se nota tu experiencia, todo lo que has trabajado en torno de la música. Entonces, ¿podríamos platicarnos un poco acerca de tu formación? Es decir, ¿quién es Luis Alfredo? ¿Cómo fue que llegaste hasta estas conclusiones que ahora nos comentas? Entiendo que también hay un trabajo de tesis. Si nos pudieses platicar un
1: Claro,
0: poco para conocerte mejor.
1: por supuesto. Pues yo estudié la licenciatura en Historia en la Facultad de Filosofía y Letras en la UAP. Debo admitir que no fue mi primera opción. Creo que como primera opción tenía yo justamente aprender música. Soy un guitarrista aficionado, pero que durante más de 20 años he estado tocando y tanto como me gusta tocar guitarra como me gusta escuchar canciones. Creo que me gusta mucho la emotividad que puede transmitir una canción, como la letra. Entonces creo que durante mi adolescencia fue cuando uno se cuestiona muchas cosas, ¿no? Aparte de qué es lo que va a hacer de grande, a qué se va a dedicar, ¿no? Creo que tenía muchas dudas sobre qué es la verdad, sobre qué es la justicia. Entonces, creo que por ese motivo es que yo hice el examen para entrar a Ciencias de la Comunicación. Al final no me quedé y entré, por así decirlo, al repechaje en Victoria, ¿no? Yo no tenía idea que había que leer tanto ni que escribir tanto, y entonces fue un reto, un verdadero reto para mí, y como entrar tanto en un mundo de lectura todo el tiempo, de cómo digerir esas lecturas para poderlas exponer en un salón de clases con sus compañeros. Y creo que de una manera muy natural, se fue metiendo esta idea de trabajar sobre la música. Durante mi estadía en la universidad, entré en un programa hablando sobre territorios, sobre pueblos. Hicimos un trabajo sobre la historia de la música en musicología, Y es bien interesante porque desde los años más o menos de Benito Juárez, los indígenas de esta región de Tlaxcalantla, después de su jornada laboral, al no tener como ahora internet, TikTok o tiempo para aprender, pues se dedicaban a tocar música. Tenían unos instrumentos incluso, a lo mejor de segunda mano o ya con algún detalle de Europa, y con esos instrumentos tocaban. Ellos lograron componer mucha música, bueno, adecuar a sus maneras, a sus formas, música clásica. Entonces, el trabajo que hicimos en este pueblo, por ejemplo, fue sobre los arrullos de los niños, del Niño Dios, en Navidad, allá en Tlaxcalantla, y resulta bien interesante porque cada familia o cada músico se dedica justamente a eso, a crear sus propios arrullos. Y me pareció un tema tan bueno y a la vez tan triste que no hubiera un apoyo institucional como para poder, no sé, grabar un disco o darle una mayor difusión. Creo que es un buen tema que podría dar como para poderle dar más difusión a esa música, que penosamente si no lo resguardamos, no lo compartimos, se puede perder con la muerte de estos músicos. Ellos lo pueden transmitir a sus nietos, a sus hijos, pero si no tenemos quien les dé esa, penosamente tiene que pasar por una academia para que le dé esa validez de patrimonio histórico. Creo que eso es lo que le quita mucho peso a estas expresiones artísticas que son autóctonas, ¿no? Y pues ahí fue como se empezó a meter como la música chilena, que justamente tiene que ver con el rescate del folclore, empezando por varios folcloristas como Violeta Parra, que ya es una pionera en este tema de la recopilación musical, de ir recorriendo pueblo por pueblo con una grabadora durante los años 50 y platicando con la gente adulta, con los viejos, con los abuelitos, y las abuelitas principalmente, porque muchas eran cantoras, eran parteras y eran cantoras. Entonces, así como la vecina te podía ayudar para ir a tu hijo, también podía ir a cantar a tu fiesta, al bautizo, incluso precisamente cuando los niños morían. Que le llamaban el ring de los angelitos que le cantaban a los niños cuando morían. Y ese trabajo me parece importante porque ella no solamente recopiló esta música para que no se perdiera, sino también lo que propició fue que dentro de su propia visión del mundo, que ya había injusticia, ella venía de una familia, por así decirlo, criolla, porque su madre era indígena y su padre era profesor. Y le toca vivir toda esta experiencia pues, de vivir en la pobreza, de comer poco, de tener que estar para sobrevivir. Entonces, me parece súper fundamental como el trabajo que ella hace y cómo después ese trabajo musical sirvió para que todos, ¿cómo explicarlo? Pues no, más músicos jóvenes se interesaran por el folclore. Y lo interesante es que este boom no solo se dio en Chile, sino también se dio en Argentina, se dio en Cuba, se dio en México, con distintas realidades, pues porque cada país tiene su propia realidad, pero lo importante en Chile es que se estuvo como renovando, o sea, no solamente agarró la música y dijo, ah, esto vale la pena rescatarlo, entonces vamos a meterlo en un disco, y este disco lo vamos a meter en un museo para que nadie lo toque y solamente lo pueda escuchar. No, al contrario, como una participación continua que se puede retroalimentar del presente para que tuviera ahora una música que es, pues básicamente, mal llamada de protesta, pero más bien yo creo que tiene un contenido social, un contenido político que es tan necesario en estos tiempos.
0: Impresionante, Luis. Me recuerda mucho, o justo lo que tú nos estás comentando, es algo que Areli y yo hacemos mucho énfasis en este programa, que es que aquello que no se cuenta muchas veces termina siendo lo más importante. Entonces, cuando pensamos en música de folclore, cuando pensamos en música de los pueblos, cuando pensamos en música, entre comillas, autóctona, solemos pensar que tiene que ver con un adorno, con un atraso. Sin embargo, con tu narración, tú nos haces ver que la música en sí tiene mucha memoria de quiénes somos y que justamente podría interpretarse como una resistencia, pero bien como lo señalas, no es una resistencia de personas que no saben lo que hacen, sino es una resistencia claramente organizada y claramente viva que hacemos a través de la música. Entonces, seguramente muchos de nuestros radioescuchas en este momento han de estar sintiéndose identificados con mucho es que tú nos comentas, ¿no? Y bueno, concretamente, ya luego de conocer tu historia, donde también me hace muy llamativo y te reconozco mucho el trabajo de investigación que realizas, ¿no? Porque de nuevo, a veces pensamos a estas expresiones artísticas como si fuera algo de la baja cultura, ¿no? Decimos, ¿qué es lo que sí merece ser estudiado, no? La música clásica, la música de renombre, y entonces el hecho de que te plantees y te posiciones desde una perspectiva en el que la música de los pueblos merece esta investigación rigurosa y rígida, como cualquier otro tema de investigación tan relevante, pues es mucho de mencionar y de reconocer. Entonces, hablando propiamente de la investigación en la que te has inmiscuido, analizas cómo en América Latina esta música de raíz folclórica dejó de ser vista como algo viejo para convertirse en una voz del pueblo. ¿Cómo es que sucedió ese cambio? ¿Cómo es que tú lo identificas? ¿O en qué fue lo que basaste tu investigación para llegar a estas consideraciones?
1: Principalmente al punto al que llegué haciendo esta investigación, que muchos justamente por la distancia que hay entre México y Chile es muy difícil contactar fuentes primarias, ¿no? Y algunas tesis o investigaciones pues lo que abordan es justamente el rescate, ¿no? El rescate de esta música, el rescate de evitar el olvido de esta de la herencia de la historia oral, por ejemplo. Pero a mí lo que me llamó mucho la atención es que, por ejemplo, hablando de la Guerra Fría, justamente, hubo una intención de Estados Unidos por recopilar toda esta música. No sé si hayas escuchado del Museo Smithsonian, que tiene prácticamente como el archivo del mundo, que tiene cultura, música, todos los países del mundo, como si fuera justamente un almacén, ¿no? No había una... últimamente sí han sacado en su página de YouTube alguna música africana o en este caso chilena a divulgación, ¿no? O sea, como lanzan programas, ¿no? Pero en esa época la intención era como que ahora estamos viviendo, ¿no? Una especie de dominación cultural para lanzar ¿cómo llamarlo? Pues sí, una identidad americana completa, o sea, todos somos iguales, que tanto los norteamericanos de aquella época entendieran que los hermanos del sur o sus hermanos del sur no son salvajes, ¿no? Entonces, esta idea me gustó de lo que trabajan estos investigadores, que eso fue lo primero que pasó con Estados Unidos. Estaba queriendo hacer una investigación, una recopilación. Pero hablando de resistencia, justamente personajes como Violeta Parra se dieron cuenta que no, ni por qué tendríamos que dejar ese... ¿Por qué tendrían que dejar su música en manos de gente extranjera? Entonces, es eso justamente, darle un significado. Hablando de alta y baja cultura, lo que yo decía es que pues, no hay alta cultura. Es música popular y es lo que suena en nuestros pueblos. Entonces, es lo que pasa con estos pueblos. Se resisten a entregar su arte, su cosmovisión incluso, para que alguien lo adecue a su manera de ver las cosas. Abordo un poco en la tesis sobre, en el segundo capítulo, por ejemplo, sobre las películas de Walt Disney. ¿Cómo se llama esta? Los Tres Caballeros, por ejemplo, o Saludos a Todos, donde intentan hacer una mezcla de que el mexicano y el argentino son muy parecidos, el gaucho argentino es muy parecido al charro mexicano, cuando hay una cosmovisión completamente distinta.
0: Claro.
1: Tenemos en igualdad el idioma y la idea justamente que pasamos bajo la conquista, pero lo cierto es que cada país tiene su propia visión de las cosas. Un poco lo que menciona Jorge Drexler del Total sobre la décima, que es una herencia de los españoles, es que era una... Fue comentó la canción... El Moro Judío de Jorge Drexler, que justamente hace este tipo de narración que es en Decatlán. Y él narra que la décima española Sí, que en cada país de América Latina. Entonces, por ejemplo, en México tenemos el Son Jarocho, en Panamá el Canto de Mejorana, y en Argentina la samba, por ejemplo, que tiene este canto que es como muy fluido, muy cantado. Las últimas sílabas se entienden del primer verso al segundo. Entonces, me parece interesante cómo todos los países adecuaron este tipo de manera de cantar para poder hacer su propia identidad. Al final te das cuenta que todos los países comparten esa misma identidad musical, con instrumentos diferentes quizás, con temas diferentes por tanto, pero lo interesante es eso, cómo a ellos, o cómo los pueblos, o cómo las culturas de América Latina crearon su propia visión del mundo con su música. Y eso es lo que me parece rico, o sea, que no somos, por mucho que las noticias lo digan, ¿no? Por mucho que ciertos grupos políticos lo digan, pues no somos tan distintos al hermano del sur, al argentino, al colombiano, al paraguayo, porque tenemos una historia en común y, queriéndolo o no, también tenemos similitudes en la cultura. Entonces, creo que eso es lo importante de esa ramificación de la cultura, que estamos hermanados por eso, y entonces creo que nos interesaría más aprender de la cultura del otro, que no somos tan distintos, pero una cultura ligera o diferente que nos gusta más porque tiene que estar con nosotros, con nuestro estilo de vida. Entonces, eso es lo que me parece importante del tema.
0: La comparativa que hacías con estas producciones de Disney y en general los estereotipos que se generan en América Latina, me parecen muy relevantes que, como bien tú lo has hecho en tu investigación, es nombrarlos desde nosotros como latinoamericanos. Es decir, estoy muy de acuerdo en que cada país, y además de cada país, cada región y cada comunidad tiene sus propias variedades. También estoy muy de acuerdo cuando dices que al mismo tiempo tenemos algo en común, ¿no? Sí, es verdad que tenemos algo en común, ya lo decía Mercedes Sosa en Canción con Todos, ¿no? Cuando decía toda América en la piel, algo así, haciendo una paráfrasis de su canción. Entonces, me parece muy relevante que, si bien esto es cierto, pero que seamos nosotros latinoamericanos quienes lo definan, ¿no? No desde fuera, porque entonces la interpretación se presta a otras identidades que a lo mejor no nos corresponden o que terminan alejándonos de una realidad dada. Y con esto que mencionas, me llama mucho la atención saber, en todo este ejercicio de resistencia, donde también entran en juego sin duda las identidades, explícitamente, ¿qué papel juega la tradición oral en todo esto, ¿no? La sabiduría de los pueblos terminó convertida entonces en canciones que después le dieron la vuelta al mundo, o entonces cómo funciona o qué papel nuevamente tuvo la tradición oral en todo este proceso.
1: Claro, yo creo que tiene un papel fundamental porque al final de cuentas los abuelos siempre son los que comparten esa tradición, ¿no? Había un libro de los primeros textos que tomé para abordar sobre la TNG, que penosamente ahorita no recuerdo el título, pero hablaba como un sujeto, por ejemplo, pongamos alguien que nació en Cholula, pongamos este ejemplo, le enseña una canción a sus hijos y tiene tres hijos. Un hijo que se queda en Cholula, uno que se muda a la Ciudad de México y uno que vive en Estados Unidos. Entonces, ¿cómo cada hijo va a poder a recordar esa canción, no? Quizá el que se quede en Cholula tenga una fresca imagen de esa canción, cómo se canta, cómo se entona, el tema del que trataba la canción. Quizá en Ciudad de México lo olvide por el ajetreo de la vida, porque quizá ya no es, o por decirlo, renegar o renunciar a esa herencia. Puede ser, no, es una suposición, ¿no? Pero quizá en Estados Unidos, por la nostalgia, recuerde la canción y la transmita a sus hijos, que tienen otra cultura, que tienen otra identidad, que tienen otra visión del mundo. Y lo que menciona este autor es que a las tres personas le podemos poner la misma canción o enseñárselas, y a lo mejor ellos, al pasar a la siguiente generación, la canción se transforme completamente y adquiera, a lo mejor en Estados Unidos, agarre un ritmo de country tal vez, y en la Ciudad de México a lo mejor algo más italiano, algo más como como una copia de barrio, y en Cholula quizás se mantenga tal cual la transmitió el papá a su hijo. Entonces, la oralidad es para mí, creo que es fundamental, porque fue lo que sucedió en este caso, en el caso de Chile, por ejemplo, que se transmitían las canciones y quizá si había algunos huecos, la sapiencia musical de Violeta Parra, por ejemplo, era la que parchaba estos huecos, ¿no? Ella les daba voz a las personas que le enseñaban estas canciones y trataba de mantenerlas de alguna manera, pues, con la misma estructura. Había otra cantautora, o bueno, otra folclorista en Chile que se llamó Margot Loyola, que ella se dedica a esta arqueología musical, que era aprender toda esta música, aprender de transmitirla tal cual estaba transmitida por la oralidad. Y así tal cual la grababa y la compartía con el público, obviamente, pues dándole crédito a los cantautores al cual correspondía. Pero Violeta Parra fue una transgresora y creo que eso es importante, porque un iconoclasta, mejor dicho, porque no solo se dedicó a la música, sino también se dedicó al tejido en arpillera, que es, por ejemplo, quizá tengan a la mente un saco de papa, que era como con este tejido como de paja, y tejían sobre ese costal, y era una especie como lo que aquí conocemos como los bordados, ¿no?, aquí en México. Entonces también se transmitía de esa manera no una oralidad, pero sí una cultura de la enseñanza, y empezó a adquirir otros elementos. Entonces creo que la transgresión, o más bien la resignificación, adquiere cosas del presente. Entonces, siga sobreviviendo. Podemos mantenerlo igual, por supuesto. Y es difícil porque quizá los instrumentos dejan de ser los mismos, como en el caso de Luis Colotla, que tocan mucha música, ¿cómo decirlo?, pues clásica, pero empieza a adquirir sus propias realidades de ahora, ¿no?, con la música regional, y se empieza a distorsionar más, no es un elemento fijo, porque se va transformando. Entonces yo creo que la oralidad sirve para transmitirse, pero también el presente en el que vivimos, las circunstancias del contexto van formando una nueva forma de cultura que sobrevive al tiempo, y quizá podamos regresar al pasado para revisar, para interpretar cómo era tal vez en ese entonces una canción, ya para aparecer, ahora puede tener una identidad completamente diferente, pero que no pierde parte de su identidad.
0: Y bueno, es que de toda esta transmisión, pues también habría que mencionar a la música comercial, ¿no? Porque no, también está muy presente en nuestras vidas. Y si hago mención de la música tradicional, es porque quisiéramos empezar ahora a hablar con todo este contexto que nos hablas desde la música chilena, es plantearlo con un dicho popular que dice así: si la música no hiciera pensar, no habría gobiernos intentando prohibirla. Así, a lo largo de la historia, aquí en América Latina, muchos cantos, instrumentos y bailes han sido perseguidos o censurados. Luis, en tu estudio nos señalas momentos históricos difíciles donde incluso se ha intentado prohibir ciertos instrumentos tradicionales o incluso silenciar a los músicos. ¿A qué se debe a esto? ¿Por qué a los grupos de poder les da tanto miedo la música que nace del pueblo?
1: Claro. Y mira, justamente al transmitirse en la sapiencia de Violeta Parra hacia los músicos más jóvenes, como Víctor Jara, como sus hijos Isabel y Ángel Parra, pues se empiezan a estar en un mundo donde la guerra fría empieza a cobrar todavía más fuerza, ¿no? Empieza a polarizar el mundo, que pues era obviamente izquierda contra derecha, capitalismo contra socialismo, que pues básicamente no dista mucho de la realidad en la cual estamos ahora. Entonces se crea el conjunto este llamado La Nueva Canción Chilena, que son jóvenes, tienen el ímpetu, principalmente universitarios o de clase media, con acceso a estudios, que ellos también se empiezan a interesar por esa música de raíz y empiezan a interpretarla, como digo, a partir de su presente. Tiene la posibilidad de experimentar con otros ritmos de otros países de América Latina, como el son cubano, como corrido en México, la samba de Brasil o el bossa nova de Brasil, por ejemplo. Y estos músicos empiezan a formar grupos de discusión, o sea, no directamente, pero en sus eventos empieza a haber esta discusión de que puede haber un futuro mejor. El ideal de Che Guevara, por ejemplo, del Hombre Nuevo, es el que permea mucho esta intención de una música de conciencia social. Entonces, cuando por fin Salvador Allende logra su candidatura, candidato de izquierda, elegido por primera vez democráticamente en 1970, respaldaron su candidatura y posteriormente la nueva canción chilena se convirtió en un ejemplo de esta nueva oportunidad de crear una sociedad nueva, que justamente no solamente es utilizar la música para reflejar una unidad o una nueva identidad nacional, sino lo que propone es darle voz a los que menos se han escuchado, como los indígenas, como los obreros, como los desplazados, como las infancias. Por ejemplo, Víctor Jara sacó un disco que se llamaba La Población. Si en ese entonces no existía un disco con la idea de un disco conceptual, él por primera vez lo hace, que son canciones que hablan de gente que llega a la ciudad, a Santiago, a tomar terrenos para poderlos habitar y habitarlos como ellos viven desde donde vienen, ¿no? Y en entre medio de las canciones hay como entrevistas a la gente que vive ahí, ¿no? ¿Cómo resisten? Hay una canción que se llama Angelita Bueno Man, que en esa canción hablan pues, del penoso aficionado de una niña o tratar de desplazar a la gente de esta población. Entonces, lo que Víctor hace es justamente eso, una especie de fotografía de su tiempo para dejarlo como testigo de lo que acontecía en un país pues, que estaba sufriendo tantos cambios. Entonces, al haber este tipo de repercusiones, por ejemplo, también el conjunto Quilapayún, que es como de los más representativos, ellos lo que hacen es la cantata de Santa María, que narra una matanza terrible que fue en 1907 en el norte de Chile, en una región Salitre. Y es un hecho que los libros de historias, por lo trágico que fue el suceso, que dejó miles de muertos, intentaron ocultarlo, pero la cantata justamente sirve para resignificar esas luchas del pasado, esos momentos que fueron vergonzosos para la gente que gobernaba. Entonces, ese tipo de canciones o ese tipo de obras sirven para resignificar ese tipo de situaciones que, por ejemplo, los gobiernos autoritarios pues pretenden fingir que nada pasa, que todo está en orden, justamente la gente que se releva o que tiene una voz, pues incómoda para los más acomodados, pues resulta necesario acallar. Entonces, cuando sucede el golpe de Estado de 1973 por parte de las Fuerzas Armadas, encabezada por Pinochet y respaldada por la CIA en Estados Unidos, es que hay una persecución, ¿no? No de balde a Víctor Jara, que es como el referente más importante de la nueva canción chilena, pues es brutalmente asesinado. Hay un documental en Netflix que se llama Matanza en el estadio, que recomiendo verla porque es un documental muy buenísimo sobre la realidad que se estaba viviendo en esa época y cómo pasaron los hechos con Víctor Jara y demás, cómo después de 50 años fue una especie de justicia. Y pues nada, sino que un intelectual chileno como el golpe estético que es erradicar todo lo que es derrocarlo y quitarlo. Si en ese entonces los ponchos, pues, las barbas largas y el cabello largo significaba a lo mejor una expresión como la libertad para el nuevo régimen, que pues ya tenía tintes militares, que siempre fue tintes militares, pues obviamente eso era representación de bueno, entonces, por ejemplo, hay una parte de las baterías para no caer en las manos de los militares y ser desaparecidos, se cortaron el cabello o se pintaron las paredes de colores, porque antes pues, los colores rojos y negros pues, tenían que ver con el régimen derrocado. Entonces, los instrumentos también fueron justamente un símbolo del régimen anterior, por ejemplo, el charango, la quena, el bombo legüero, que eran como instrumentos del norte de Chile, se convirtieron en enemigos. Y Todo esto intentaron como erradicarlo, pero obviamente pues hay gente que resiste, ¿no? Hay gente que penosamente salió del exilio, pero que también sirvieron como personas que recuerdan, o sea, pues sí, como músicos que no se quedaron callados y que desde el exilio lograron hacer música para hablar de estas injusticias, del abuso de derechos humanos. Entonces, por un momento quizás se quedaron guardados esos instrumentos y esas canciones, pero en el exterior seguían cobrando fuerza porque es lo que estaba pasando en su país. Entonces, de alguna manera, pues claro, tiene toda la razón que para los gobiernos autoritarios, pues es mejor erradicar que dejar algún germen o algún vestigio de ese origen en el pasado, porque pues no permite como que se desarrolle una cultura, impone una nueva visión del mundo, pero cuando hay una resistencia, cuando hay alguien que todavía recuerda esas canciones, esas expresiones culturales, pues obviamente es incómodo, pero es bueno que exista gente que recuerda que sostiene esa memoria para que no se pierda.
0: Lo que nos estás transmitiendo entonces es un mensaje que ante este intento de exterminar la música popular, las expresiones populares, entonces también está la dignidad. La música entonces es un escudo de dignidad para defender quiénes somos nosotros. Hablo de los indígenas, de las comunidades, de aquellos a quienes entendemos como atrasados, aquí en Chile, aquí en México, aquí en América Latina. Y también me recuerda mucho a un escritor, a un autor antropólogo que se llama Johannes Fabián, y él habla de los momentos de libertad. Entonces, justamente señala que estos elementos de la cultura popular y sobre todo la tradición oral en la que está incluida la música, pues son los más difíciles de erradicar, ¿no? Porque son de alguna manera imperceptibles. Podemos cantar una canción mientras estamos cocinando, podemos escuchar una canción mientras estamos trabajando y parece imperceptible, parece muy inocente, sin embargo, como bien nos lo has narrado, pues ha sido un mecanismo de defensa, de resistencia y de dignidad a través de la palabra, de quiénes somos, quiénes son nuestros pueblos. Y toda esta transmisión que se ha dado generacionalmente, que se ha dado frente a grupos que han estado en contra de la música, pues nos hace cuestionarnos en cuál es tu perspectiva o cuál sería el punto de vista de todo esto para los jóvenes. Hay tanto jóvenes que afortunadamente han integrado otros géneros musicales, ¿no? Como hace rato nos lo decías. Bueno, es que en la transmisión oral también se ha dado un ejercicio de diversificación de los géneros musicales. Entonces, por ejemplo, está el rap, está el hip hop, está el rock en lenguas originarias en México. Pero por otro lado, como también lo mencionaba hace un rato, pues está la música comercial, ¿no? Entonces, ¿cuál es el panorama que a tu parecer espera para los jóvenes que escuchan tanto música comunitaria como música comercial?
1: Claro, un poquito como al tema anterior, hay una anécdota muy interesante de Quilapayún, uno de sus el personal de su equipo que se dedicaba a grabar, Víctor RCA, que era una discográfica hace muchos años, cuando se instaló la dictadura. Un músico que ya estaba a favor, o sea, que ya estaba dentro de la cultura en el régimen pinochetista, dijo: oye, quiero que borre toda la música. Él esperaba que a lo mejor pusiera los masters y dejara de escucharse la música así, o sea, como que ya no existiera más, ¿no? Entonces, cuando le mostró los masters borrados, le dijo: bueno, es que aquí esto era de Víctor Jara, esto era de Quilapayún, esto era de Violeta Parra. Viendo que esperaba que automáticamente la canción ya no existiera, pero pues es imposible porque se transmitió a otra generación, familiares guardaban discos o los escondían para evitar que se perdiera. Entonces creo que es imposible borrar ese tipo de expresiones musicales. Ahora, creo que en mi caso, o sea, lo que me funciona, por ejemplo, es que bandas que me gustan hicieran referencia a estos músicos, por ejemplo, no sé, los Fabulosos Cadillacs en El Matador, ¿no? Como mencionan a Héctor Jara, entonces dicen, ¿por quién es Héctor Jara? ¿No? Entonces, basta con Google para saber quién fue y cuál fue su herencia musical o cultural hacia América Latina, porque no solo es de Chile, o sea, ya es una herencia cultural inmensa, ¿no? Recién veía la película Proyecto Fin del Mundo, son de Ratan Cosby, y es una historia muy interesante sobre cómo justamente salvan el mundo por una cosa que hay en el espacio que quiere comerse al sol. Y me parece muy interesante cómo utilizan en la banda sonora del tango y principalmente la canción de Gracias a la Vida de Violeta Parra, en esta ocasión interpretada por Mercedes Sosa. Y me parece muy interesante cómo justamente que ayer fue el cumpleaños de Violeta Parra, que tenía el cumpleaños 110. con esa canción de vuelta universal habla pues de cosas tan personales como la manera de ser humano, ¿no? Entonces siento que este tipo de productos culturales actuales jalan del pasado, ¿no? Se van adoptando, ¿no? Hablando del rock, por ejemplo, ahora en Chile hay una banda que se llama Candelabro, que justamente vienen en una semana aquí a Puebla. Ellos lo que se cuestionan es que justamente estos gobiernos autoritarios actuales se han apropiado de todo, o se quieren apropiar de todo. Entonces, lo que ellos se preguntan es, ¿por qué también se han llevado nuestra creencia? Yo era un católico, a lo mejor, como los de la Teología de la Liberación, que era una participación activa social, ¿por qué se han robado incluso la creencia, ¿no? Porque ahora ya su lema es familia, libertad y familia y Dios y libertad y ese tipo de cosas que solamente pues sabemos que tienen a sus beneficios capitalistas completamente, porque se apropian de la creencia, ¿no? Y este tipo de grupos lo que intentan hacer pues es cuestionarse sobre en qué creemos, cómo vemos nuestra tierra, en la que incidimos, si de plano es una tierra que no tiene, o un país que no tiene un futuro, pero parece algo de luminosidad con la cultura, justamente con las marchas, con las protestas. Entonces, creo que ahora lo que queda justamente es, creo que retroceder un poco a lo que hacíamos antes, que era escuchar discos completos, ¿no? Yo soy un apasionado no solamente de la historia y de la música, sino que también me gusta comprarme discos que me gustaron cuando era más joven, ¿no? Y creo que uno ahí entiende muy bien cómo funcionaba antes la música, que era escuchar un disco completo, con una historia, con canciones que te gustaban, ciertas emociones. Entonces creo que ahora creo que lo que se está implementando es como una escucha activa, ¿no? Como retroceder esos grupos a esa música para poder pues encontrar nueva inspiración, porque ahora con la inteligencia artificial creo que es muy fácil acceder a algo que antes quizá esperar un disco de una banda favorita podía tardarse 3, 4 años y fácilmente ibas y lo comprabas, ¿no? En una tienda de discos, ya sea pirata o original, pero tenías el disco que lo comprabas y era parte de ti. O sea, quizá pirata o no, el disco ya era parte de ti, las canciones ya eran parte de ti. Entonces creo que Arraigo también creo que le va a dar una apropiación a la música, a que compre un producto cultural. Y creo que también pasa con las bandas pequeñas, ¿no? O sea, que vemos en algún bar aquí del centro, o ahí en Puebla, que tiene muchos foros muy interesantes. Entonces, se pasa de voz a voz, como la cultura, como la historia oral. Creo que eso funciona mucho y creo que para las nuevas generaciones lo que quedaría justamente es despegarse un poco, invitarlos a despegarse del algoritmo, porque el algoritmo te puede sugerir cosas que a lo mejor ni te gustan, pero pues, que a lo mejor están de moda, pero no encaja contigo, pero por no estar fuera del círculo, pues trata de adoptarlo, aunque no te guste. Y creo que eso es importante, como escuchar lo que pasa en el mundo y escuchar lo que quizá los más grandes pueden dejarnos para nosotros, ¿no? Creo que eso fue como nosotros, bueno, en mi caso, como cuando era chico. Recuerdo que mis primos me pasaron un café y venía Soda Stereo, Caifanes, y creo que todos caímos en ese tipo de música por el por lengua, el boca a boca, perdón, y por regalarnos así, creo que eso es lo que deberíamos hacer, que la música siga siendo una comunicación para crear una redes. Creo que eso es lo interesante, ¿no? De compartir solo un algoritmo o unos 30 segundos de canción que se vuelve viral, ¿no? Creo que es apreciar la canción o un disco completo como tal para podernos sumergir en una experiencia musical, cultural y que también nutre nuestras emociones. Entonces, creo que eso es lo que yo podría argumentar aquí.
0: Muy bien, Luis. Hola, yo soy Areli ahora, estoy contigo. Y pues en este programa hemos recorrido cómo la música es necesidad, es memoria, es resistencia y es el puente entre los pueblos hermanos de toda América Latina. Y pues ya para ir cerrando, Luis, ¿qué legado o qué enseñanza nos deja revisar estas historias para quienes vivimos hoy en comunidades como Cholula u otras comunidades que, como hemos manejado en el programa, pues pareciera que no tienen esta cultura musical que siempre se está ensalzando, qué mensaje nos puede dejar, qué legado es el que nos deja el revisar estas historias?
1: Pues principalmente como darle ese lugar a la música, como bien decimos, como un ente que conecta a la gente, ¿no? Yo por lo menos no me nací en el año en que Juan Gabriel hizo su primer concierto en Bellas Artes. No me gustaba cuando era niño, ¿no? Para nada.
0: Sí.
1: Pero creo que cuando uno va creciendo va dándose cuenta que, por ejemplo, en este caso, Juan Gabriel tenía una obra increíble, ¿no? Repite muchísimo. Eso es lo que puedo ver. Y ahora que pude ver en el cine el concierto de Bellas Artes, me queda claro que en ese momento era un artista que transmite con sus gestos, con sus bailes, con las pausas incluso, con los ademanes que hace. Creo que transmite demasiado. ¿Tú? Que eso es lo que no se está valorando ahora. Creo que el consumo de la música es fácil pagar una suscripción y escuchar pues los 30 segundos de TikTok, ¿no? Cuando incluso, aunque es un arma de doble filo, las plataformas musicales, creo que podemos encontrar música de otros países, de otras realidades, y creo que eso también es bueno, aprovechar que estas plataformas son un archivo básicamente, un archivo musical que nos puede ayudar a encontrar música que quizá no conocíamos, ¿no? Entonces, creo que lo que podríamos hacer es entender que así como consumimos alimentos nutritivos y así como de repente se nos antoja una hamburguesa de la calle, creo que la música también se puede entender un poco como con esta analogía, ¿no? Nutrirnos de música que a lo mejor quizá no nos gusta tanto, pero que nos causa cierto interés, ¿no? Como el tango, como, no sé, el country, por ejemplo, en Estados Unidos, u otro tipo de música. O sea, como entenderla como una especie de alimentación, como pues del alma, como decía Spinetta, ¿no? La música es el alimento del alma. Entonces yo siento que lo que podemos hacer es compartir música de manera desinteresada y a lo mejor te recomiendo, no sé, como en este caso, algo que les decía de Candelabro, yo lo recomiendo muchísimo porque aunque son muy jóvenes, aunque tienen entre 20 y 25 años, creo que tienen una visión del mundo muy interesante y que responde mucho a las inquietudes que tienen ellos como jóvenes. Y siento que aunque hablan de una realidad muy azul, impacta mucho como la realidad que tenemos. Ahora creemos, si la realidad que nos pintan pues parece ser un poco siniestra, ¿no? Pero yo siento que también dentro de esta música hay cierta luminosidad porque nos permite entender la resistencia y que la creación de la música es donde se encuentra, pues básicamente, si no encontramos una respuesta, por lo menos el alivio de nuestro sentir y nuestro pensar. Entonces siento es bueno esa comunión de poder compartir música, de poder escuchar música que a lo mejor no nos gusta tanto o nos parece un poco extraña o que juzgamos, ¿no? Porque incluso me ha pasado con el reggaetón, que lo oía feo cuando era adolescente, pero ahora siento que tiene que transmitir más allá que bailar. No puedo intelectualizar tanto el reggaetón porque siento que es una música para bailar, para disfrutar incluso. Pero también es quitarnos el prejuicio, es decir, de quitarnos el prejuicio de lo otro. ¿Qué pasa con las personas? ¿Qué pasa con otras culturas? En vez de soltar algún prejuicio, creo que la principal sería conocerlo, acercarnos y tener la mente abierta para nuevas expresiones, nueva gente que conocer, nuevas culturas que descubrir. Entonces, siento que eso es lo que puedo dejar como una invitación a los jóvenes que hacen. Su mente o su apetito por investigar cosas nuevas.
0: Bien, y ya por último, ¿dónde puede la gente interesada en este tema o en tu trabajo consultar más sobre él y seguir este tipo de investigaciones?
1: Pues yo participé incluso en el encuentro de 50 años del 68, o sea, en 2018. Y de ese congreso salió un artículo en el que participé, que justamente es de la música de protesta en el 68. Si quieren escuchar, pues puedo compartir el PDF con el libro completo, y si ustedes gustan compartirlo con los clientes, pues sin problema. Creo que justamente hablan de compartir, creo que esto es lo que yo puedo hacer, compartir este tipo de textos para que mucha gente pueda interesarse como en otra manera de ver la historia, ¿no? Sabemos que han existido N cantidades de libros sobre el movimiento 68, por ejemplo, pero creo que una nueva visión suma mucho o poco, pero creo que es importante compartirlo. Entonces, si los escuchas lo desean, yo les puedo compartir este texto a ustedes y ustedes puedan compartirlo
0: Incluso a lo mejor en
1: con
0: algún
1: los demás.
0: comentario de este video, de esta transmisión, podrías dejar el link también si es que hay algún punto donde se pueda consultar. Y tenemos ahorita la promoción que hiciste para tu examen de tesis. ¿La tesis dónde se podría consultar?
1: Todavía no está arriba, pero ya en cuanto la tenga, pues igual se las puedo compartir.
0: Muy bien, claro, que te escriban directamente también si es que quisieran
1: Aquí sin
0: algo así,
1: problema,
0: ¿no?
1: sin problema.
0: Bueno, pues nos ha dado muchísimo gusto a tenerte como invitado. Creo que ha sido un programa muy nutrido. También, como decíamos al principio, decía mi compañera Diana, es lo que normalmente no se cuenta, ¿no? Parte de lo que no se habla siempre de la música o parte de lo que no, porque la tenemos tan, no sé, como tan cotidianamente que a veces no nos metemos a pensarla de esta forma, ¿no? Y nos queda claro que no necesitamos ir a un gran museo o a una sala de conciertos tan costosa para encontrar cultura de alto nivel dentro de la música que está en nuestras comunidades, ¿no? La cultura viva está en nuestras calles y en nuestras fiestas y en la memoria de nuestros mayores. Y pues Luis, nada más ya por último y para cerrar, si pudieras dejarle un mensaje a los muchachos de Cholula o de las comunidades que nos escuchan y que les gusta la música o que quieren investigar de la historia de la comunidad, ¿qué les dirías?
1: Pues que se animen, que se animen, que al igual que a mí fue un tema que despertó algunas cejas, como levantó algunas cejas como qué tema tan raro. Pero creo que lo importante es eso, aventurarse a hacer temas nuevos, a explorar fuentes como la tradición oral, o buscar incluso ahora, por ejemplo, hablando de las plataformas digitales, creo que, como decía yo, es una navaja de doble filo, una espada de doble filo. Creo que también tiene sus beneficios, como poder explorar otro tipo de música. Incluso, por ejemplo, la UNAM tiene una fonoteca, o la Fonoteca Nacional también tiene acceso a N cantidad de archivos sobre música, entrevistas a músicos, a escritores. Creo que también es bueno ir buscando por ahí. Páginas como Redalic, por ejemplo, en el Internet, creo que funcionan también porque tienen muchísimos expertos de música, sobre cultura. Entonces, creo que lo importante, si nos queremos dedicar a este tipo de temas, creo que es tener una visión amplia, creo que centrarnos en lo que nos transmite la música, más allá como de un lenguaje técnico, porque pues en mi caso lo que pasó, no hablé sobre tonalidades, no hablé sobre movimientos o sobre, ¿cómo decirlo? Como cuestiones más técnicas de músico, ¿no? Sino más bien como el impacto justamente de la música. Creo que entonces lo que podría decir es intentarlo y abrirse a ese panorama de investigar sobre música. Tomarlo justamente como esta charla, o sea, investigué este tema y me gusta compartirlo con la gente de una manera así tan desinteresada, como si fuera una charla de café. Entonces creo que eso es bueno, porque uno se va interesando por estos temas y les va a incentivar a que hablar de música no tiene que ser como súper rígido, ¿no? Sino de una manera súper natural y reflexiva también.
0: Te agradecemos nuevamente, Luis, por haber acompañándonos, por habernos acompañado en esta emisión de Cultura a través de los pueblos, aquí en Cultura, aquí en Chololan Radio. Nos encontramos con Luis Alfredo Vega Ramos, aquí en cabina, estamos Diana y Areli, y estaremos muy contentas de escucharte a ti y a nuestros radioescuchas en la próxima emisión. Ojalá podamos más adelante hablar acerca de estos cantos que hablabas en Huixquilucan, que suenan también muy, muy relevantes. Te agradecemos mucho, mucho, mucho y nos estamos escuchando en una próxima emisión. Gracias, Areli, por este invitado de lujo.
2: No, gracias a ustedes y una disculpa por llegar un poco tarde, pero de aquí ando. Y nada, muchas gracias, Luis, por haber estado con nosotros. Muchas gracias a nuestra audiencia también.
1: No, al contrario, gracias a ustedes y yo encantado de regresar con ustedes.

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0: En la XHSBE son las 19 horas.
1: Quali yowal. Kaxtol guanagui horas.
0: Con 16 minutos.
1: Y kakaxtol guanse minutos.
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0: ¿Ves? ¿Sabe usted lo que dice?
1: Creo que mis sospechas tienen una base correcta, general. ¿Cómo se explica que el comandante O'Connor estuviera enterado de la misión que tiene por cumplir el capitán Haviland?
0: ¿Le dijo algo al respecto?
1: Bastó que mencionara que la vida de Fred corre peligro. Dijo que tendría el mismo fin que mi hermano, el capitán Dick McLaren.
0: ¿Y cuál es su conclusión, Doris?
1: Que el comandante O'Connor es el espía, el que dirige el espionaje en la base, y tal vez un asesino.

0: ustedes prueba de culpabilidad que el comandante haya mencionado que la misión del capitán Haviland era peligrosa, piense que usted también cae en esa misma sospecha.
1: ¿Yo?
0: ¿Ah? Al mencionar esa misma misión, usted puede ser sospechosa también.
1: Es que yo me enteré por las palabras de Freddy.
0: Yo le di órdenes terminantes al capitán Haviland de no comentar con nadie. ¿Entiende bien? Con nadie los planes secretos que puse en sus manos.
1: Fred no me dijo nada, solo que comprendí que su misión es peligrosa porque...
0: ¿Por qué?
1: Bueno, todos sabemos que es el siguiente astronauta en la lista. Y de estar aquí, en la base, indica que será el siguiente en el proyecto Cosmos. Además, si tomamos en cuenta el peligro latente del enemigo desconocido, podemos pensar que cualquier misión que Fred emprenda es de vital importancia y su vida está en juego.
0: Sí, esa es la verdad. Pero dígame una cosa, Doris. ¿No cree que a esa misma conclusión pudo llegar el comandante? Al igual que usted, él pudo analizar la situación y comprender que la misión del capitán Haviland es mortal.
1: Entonces, ¿cree usted que estoy equivocada?
0: Rotundamente. Como lo dije antes, la situación nos tiene alterados los nervios e imaginamos ver enemigos en cada uno de nosotros.
1: Sí. Tal vez tenga razón y esté equivocada respecto a Glenn.
0: Celebro que vuelva a llamarle así, Glenn. Antes tenía usted el tono frío al decirle comandante O'Connor. Parece que se olvida de que él la aprecia mucho.
1: No. Glenn y yo nos conocemos hace tiempo y hasta esta noche he sabido que siempre ha estado enamorado de mí.
0: ¿Enamorado de usted?
1: Sí. Me lo dijo esta misma noche.
0: Pero él sabe que usted es la prometida del capitán Haviland.
1: Sí. Y creo que ese es el motivo que lo impulsa a odiar a Fred. Cree que le ha robado mi cariño. Está loco de celos y...
0: Vamos, Doris. No empecemos de nuevo. Resulta que ahora mezclamos problemas sentimentales con el trabajo. ¿No es suficiente la situación angustiosa que vivimos ante el acecho del enemigo desconocido para complicar todo con sentimientos equivocados?
1: Sí. Creo que tiene usted razón. Me estoy portando como una chiquilla miedosa. Perdóneme, general. Ahora comprendo que no debí importunarlo por una cosa tan absurda.
0: No se disculpe, Doris. Hizo lo que usted juzgó su deber. Le agradezco el interés que pone en este trabajo. Pero váyase tranquila, que del último hombre que yo podría sospechar que fuera un espía es precisamente el comandante O'Connor. Su hoja de servicios es excelente. Fue héroe de la Segunda Guerra Mundial. Alcanzó los más altos méritos militares. Fue herido en combate y sufrió la amputación de la pierna derecha. Recibió de manos del señor presidente la Cruz al Mérito. Y durante 8 años ha estado al frente del Cuerpo Nacional de Seguridad. ¿Se atreve a sospechar de un hombre así?
1: No. Acepto mi equivocación.
0: Muy humana, Doris, muy humana. No. El enemigo está aquí dentro de la base, vigilando a cada instante, tratando de descubrir nuestros planes, pero no es el comandante O'Connor. Puedo jurarlo. Permítame. ¿Sí? Es el comandante. Dígame. ¿Cómo? ¿Está usted seguro? ¿Cuándo ocurrió? Bien, sí, iré inmediatamente. Sí, correcto. Ahí estaré.
1: ¿Qué sucede, general? ¿Malas noticias?
0: Sí, Doris. ¿Sabe que esta misma noche, según me informa el comandante O'Connor, se ha intentado asesinar al capitán Haviland?
1: ¿Matar a Fred? ¿Pero quién? ¿Cómo?
0: Ahora iremos para enterarnos de detalles. Lo grave es que tal vez su acusación contra el comandante no sea tan absurda como yo creía.

El comandante O'Connor miró interrogante a Calimán y al pequeño Solín, que permanecían de pie junto al amplio ventanal de las oficinas de investigaciones. Luego, O'Connor se aproximó a ellos, haciendo sonar rítmica y seca su palabra.

0: pata de palo.
1: Así que, ¿usted permaneció lejos de la habitación del capitán Haviland mientras sufría el atentado de gas?
0: Esa es la verdad. Mi pequeño amigo y yo estábamos lejos del lugar de los hechos.
1: Atrapados en el tiro del ascensor, a punto de morir en forma intencional.
2: Sí, comandante. El mismo que nos golpeó por la espalda nos dejó abandonados en el fondo del tiro del ascensor. Íbamos a ser aplastados cuando...
1: Sí, ya me lo han dicho. Y después de detener el ascensor con una viga de acero, treparon por los cables hasta llegar al quinto piso. Algo increíble si lo juzgamos bajo el punto de vista humano.
0: Estaban de por medio nuestras vidas y por conservarlas se es capaz de cosas que a simple vista parecen increíbles.
1: Y tanto como que no puedo creer que usted haya sido capaz de trepar por los cables de acero con el cuerpo de este muchacho en su espalda, llegar hasta el quinto piso y ahí hacer funcionar la palanca para que la puerta se abriera y saltar tranquilamente y quedar a salvo. Esa es una historia asombrosa.
2: Pero cierta, comandante.
1: También puede ser una magnífica coartada para alejarlo de cualquier sospecha en torno al atentado que sufrió el capitán Haviland.
0: Vuelve usted a pensar que soy un espía. ¿No han sido suficientes las pruebas de mi inocencia y mi afán de colaborar con la base?
1: Créame que lo siento, Calimán. Pero tal parece que usted se empeña en complicarse a cada paso.
0: Diga mejor que el enemigo trata de aniquilarme. Porque paso a paso voy descubriendo todo ese misterio.
1: ¿Descubrir? ¿Qué? ¿Ha dejado usted que ese alguien le robe el radiotransmisor que había logrado arrebatar a ese extraño hombrecillo azul que los atacó en los jardines? Me confía usted y le permití que se quedara con ese aparato en su poder en lugar de haberlo mandado a los laboratorios para que los técnicos lo examinaran cuidadosamente. Acepté su idea de que por medio del transmisor usted localizaría la base secreta de los extraños hombrecillos.
0: Y el plan dio resultado. Mi pequeño amigo Solim descubrió la frecuencia que usan esos seres para transmitir mensajes.
2: Sí, comandante. Logré captar una conversación entre esos seres.
1: ¿Y de qué sirve? El aparato les fue robado y no sabe la frecuencia en que se transmiten los mensajes. Así que todo queda igual, todo. No quiero sospechar más de usted, Calimán, pero usted se obstina en aparecer sospechoso.
3: Comandante O'Donnell.
1: Adelante, general.
3: ¿Qué ha sucedido?
1: Intentaron matar al capitán Haviland. Alguien abrió las llaves del gas.
3: ¿Y usted, Calimán? ¿No estaba vigilando?
0: No, señor. Fui víctima también de un atentado. Y esta es la prueba.
4: Calimán mostró las palmas de las manos sangrantes, abiertas en carne viva por el roce de los cables de acero del ascensor. Doris mira impresionada las heridas.
5: ¿Qué fue lo que sucedió?
0: Intentaron matarnos. Después de robarnos el transmisor, nos dejaron abandonados en el tiro del ascensor. Milagrosamente logramos escapar por los cables del ascensor.
1: Y mientras tanto, quizá el mismo agresor intentó matar al capitán Haviland.
5: ¿Dónde está Fred?
1: En el cuarto contiguo. Lo atiende el médico.
5: Debo estar a su lado. Con permiso, debo ir a verlo.
6: Comandante, ¿cómo explica usted esta situación? Dentro de la zona residencial, alguien intenta cometer un triple homicidio. ¿Dónde estaban sus guardias?
1: Eso es lo más extraño, general. Ninguno de los guardias vio algo. No se han separado de sus puestos y aseguran no haber visto a ningún sospechoso.
0: Sin embargo, el agresor escapó de aquí llevándose el transmisor.
1: Nadie ha salido del edificio.
0: Comandante, al decir escapó no indica por fuerza que haya abandonado el edificio. El enemigo puede estar aún oculto en algún lugar.
1: Imposible. Mis guardias vigilan todos los lugares.
6: Necesita redoblar la vigilancia. Los espías no pueden estar atacándonos impunemente.
1: Realizaré una investigación general, aunque no hay ninguna pista. Solo debo guiarme por las declaraciones de Calimán.
6: ¿Y el capitán Haviland ha declarado algo?
1: Aún no. Los médicos lo atienden ahora.
6: Iré a verlo. Y en cuanto a usted, comandante, le ordeno que redoble la vigilancia.
1: Así lo haré, general.
6: ¿Calimán?
0: Sí, general.
6: ¿Los planes secretos que tenía el capitán de Haviland?
0: Desaparecieron, señor. El agresor debió llevárselos.
1: Es decir que el enemigo está enterado ahora de nuestros planes. Entonces, todo se viene por tierra.
6: Le diré algo, comandante. Esos planes eran falsos.
1: ¿Cómo? ¿Falsos?
6: Sí, señor. Supuse que se intentaría robarlo si entregué documentos equivocados al capitán Haviland. ¿Le asombra?
1: Sí, sí, señor. Aunque debo felicitarlo por su astucia.
6: Las precauciones no salen sobrando. Iré a ver al capitán Haviland. Y Dios quiera que se recupere pronto.

0: ¿Podemos hablar con él, doctor?
1: Sí, el peligro ha pasado. Su recia constitución ha hecho que se recupere rápidamente. Claro que de no haber sido salvado tan a tiempo, se habría lamentado su muerte.
2: ¿Quién lo salvó?
1: Según me informó el comandante O'Connor, fue el propio Calimán quien lo sacó del cuarto invadido por el gas.
2: ¿Calimán?
0: Bien, doctor. Ahora hablaremos con el capitán.
1: Pase usted, general.
3: No puedo dar mayores detalles, general. Solo recuerdo que leía los planes secretos cuando me di cuenta que el cuarto estaba invadido de gas. Sentía un extraño sopor. Traté de llegar hasta las llaves de gas, pero me faltaron las fuerzas. Quise pedir ayuda, pero fue inútil. El gas me asfixiaba y...
0: No necesita decir más. El resto lo sabemos.
3: Entonces, ¿está enterado que los planes secretos que usted depositó en mis manos fueron robados?
0: Así es.
3: He fracasado en la misión. Ahora el enemigo está enterado de nuestro movimiento y...
0: No hablemos más de esto ahora, capitán. Para su tranquilidad, debo decirle que los planes que yo puse en sus manos y que le fueron robados no eran los exactos.
3: ¿Cómo?
0: Los verdaderos planes de su misión en el espacio no los tendrá usted mientras se encuentre dentro de la base.
3: No comprendo, general.
0: Los planes los recibirá usted directamente cuando esté a bordo de la cápsula espacial. Por medio de la comunicación se le darán las órdenes precisas que ha de ejecutar.
2: General, ¿entonces todo fue un ardid?
0: Sí, Doris. Dada la situación tan peligrosa, no podíamos exponernos a que los extraños seres de otros mundos se enteraran de nuestros planes. Así que las órdenes serán dictadas cuando el capitán Havilland esté a bordo de la cápsula.
3: ¿Y la fecha señalada?
0: Más pronto de lo que se imagina. Solo es necesario que se restablezca totalmente.
3: Lo estoy ya, señor. ¿Puedo levantarme?
2: No, Fred. Aún estás delicado.
3: Pero...
0: Doris tiene razón. No intente siquiera levantarse por ahora. Cuando el médico lo crea oportuno, lo dará de alta. Entonces reanudaremos el trabajo. Ahora no se preocupe por nada.
4: Al día siguiente, Calimán se dedicaba a investigar en el lugar de los hechos. Revisaba cuidadosamente cada rincón de la habitación donde se había intentado dar muerte al capitán Havilland.
5: Pero, señor, creo que nos meteremos en más líos. El comandante ha dado órdenes de que nadie entre en estas habitaciones.
6: Era necesario hacerlo, Solim. Escucha, sabemos que el capitán Havilland tenía la puerta de entrada cerrada con llave. Había recibido órdenes de no permitir que nadie entrara a estas habitaciones. Y cuando llegamos aquí, la puerta estaba cerrada aún con llave.
5: Sí, señor, así fue. Tuviste que echarla abajo.
6: Entonces, debe haber otra comunicación aparte de la puerta de entrada.
0: No es difícil que exista algún pasadizo secreto que utilizó el asesino para llegar hasta aquí.
4: Los azules ojos de Calimán escudriñaban todos los rincones. De pronto, al detenerse junto al gran espejo empotrado en uno de los muros...
0: Mira, Solim, aquí hay algo.
5: ¿Qué?
0: Sobre la alfombra está marcada una huella, como el roce de una puerta, ¿lo ves? Y es precisamente frente a este espejo.
5: ¿Supones que aquí hay un pasadizo secreto?
0: ¿Por qué no? Veamos.
4: Calimán palpó el muro y el espejo cuidadosamente. De pronto, al presionar en una moldura, el espejo giró hacia el frente, mostrando un pasadizo secreto.
0: ¿Lo ves? El espejo es una puerta oculta.
5: Por ahí entró el asesino. Y por ahí mismo escapó.
0: Y nosotros seguiremos la ruta. Adelante, Solim.
4: Calimán, seguido del pequeño Solim, avanzó por aquel estrecho pasadizo. No se advertía ninguna huella. Avanzaron por aquel largo pasadizo hasta llegar a un muro, al parecer, sin medio de transponer, pero...
5: Este pasadizo no tiene salida.
0: Solim, si observas hacia abajo, te darás cuenta que hay una pequeña hendedura por la que se ve luz.
5: ¿Es verdad? Indica que hay comunicación al otro lado de este muro.
6: Y la combinación para abrirse esta puerta secreta debe ser... Mira, al pararnos aquí frente al muro, se ha abierto una puerta secreta.
5: Y conduce a una de las oficinas de la base. Entremos.
6: Espera. Espera. No reconoces esta oficina. Es la oficina del general Clark. ¿Quiere esto decir que el general Clark puede ser el mismo que anoche llegó hasta la habitación del capitán Haviland para matarlo? Entonces, él puede ser el espía.

0: Y en las habitaciones de Doris McLaren, una sombra se deslizaba sigilosamente. De pronto, entra Doris McLaren y se sorprende al ver al intruso.
1: ¿Quién está ahí?
2: ¿Tú?
1: ¿Tú, Glenn? ¿Qué haces aquí?
3: Buscando pistas del espía y asesino. Y encontré algo asombroso, Doris. Esto. Un radiotransmisor de diseño muy original, destrozado. Doris, ¿qué explicación puedes dar?
0: Doris temblaba sin saber qué decir. Hasta entonces se había sospechado de un hombre, pero una mujer no estaba exenta de sospechas.

0: En la XHSBE son las 19 horas.
1: Kuali Yowal, Kashtol Guanagui Horas.
0: Con 38 minutos.
1: Y Kazempal Huancastol Huanyeyi Minutos.
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0: En la XHSBE son las 19 horas.
1: Kuali Yowal, Kashtol Guanagui Horas.
0: Con 47 minutos.
1: Y Kaumepoal Guanchicome Minutos.
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0: En la XHSBE son las 20 horas.
1: ¿Cuál y yogual? Sempoal horas.
0: Con 2 minutos.
1: Y kaome minutos.
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0: Uno de los tesoros que todavía tenemos es la lengua de nuestros abuelos, el náhuatl o mexicano, que es una de las lenguas más hermosas del mundo, y Tlaxcalancingo es uno de los pueblos donde todavía las personas mayores lo hablan. La lengua náhuatl forma un mundo donde todo es respeto y veneración. Se emplean muchas metáforas a nombrar las cosas, y el hablar se adorna con disfrazismos de alto contenido filosófico. Por eso, es nuestro deber preservar esta bella herencia de nuestros abuelos a toda costa. Los que lo hablan deben enseñársela a los hijos, y los que no entendemos debemos escuchar y aprender, y así evitaremos que se pierda para siempre, tal y como nos cuenta doña Clara Coatl.
1: Cuando yo, mi mamá me hablaba, me decía, si es tlapecho, si no ni me can está más, no ni macayeyat, me can no ni escanancoahuet, si ya no ni, si ya es telananat, pero este, mira, ese significa que si voy a jalar el agua, voy a jalar a pulsos, porque antes jalábamos a pulsos, ahorita ya hay bomba. Antes no, este, antes me decía, si ya no ni escanan con el guan, estecan con mar, metas no es que un chique peste para Tlaxcalos, para Tlaxcalos, para Tlaxcal. Se dice que la cueste yo al comal, porque va a ser tortillas. Voy a traer el chiquipeshcle, pero antes lo decían chiquipeshcle. Entonces el chiquipeshcle. Tlacuecho pues es al molino. Si sigue porque la masalosque, porque no necesitaste cuenta. Pajuahuetigüe. Ese quiere decir que vamos a desayunar y vamos a ir al campo a leñar.

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0: El tepopalehuizque es una tradición de trueque de plantas y semillas organizado por la agrupación civil Acciones por la Tierra, cuyo objetivo es fomentar la preservación de las semillas nativas, promover la identidad comunitaria y soberanía alimentaria en la región de San Andrés Cholula y, por supuesto, San Bernardino Tlaxcalancingo. La 11ª edición del evento se llevó a cabo el día domingo 4 de octubre, en la plaza principal de San Bernardino Tlaxcalancingo, reuniendo a más de 20 productores, campesinos y artesanos. El concepto se basa en la visión de que la tierra es un elemento a cuidar y las semillas un bien para compartir, oponiéndose a la concepción capitalista de propiedad y compra.
1: El cacao necesita cuidado, tiempo, compañía para crecer. Quizás por eso se parece tanto a una comunidad, porque una comunidad también se siembra, se cuida y se acompaña. México continúa siendo una tierra productora de cacao, hoy menos que en su época ancestral. Tabasco es el actual y el principal productor de nuestro país. Chiapas ocupa el segundo lugar. Guerrero también participa en la producción nacional, entre otros estados que cuentan con el calor, la humedad y campesinos que al día de hoy están comprometidos a que no muera esta planta, esta semilla.
0: La participación no requiere cuota de entrada, pero se solicita llevar semillas o productos libres de tratamientos químicos para compartir o precisamente para truequear.
2: Nos van a acompañar precisamente dos compañeras muy, muy talentosas que también igual nos han compartido mucho. Y hablo de Ofelia Valderrama, por favor, Ofelia. Aquí pido un aplauso, por favor.
3: Muchas gracias, Ofe, por estar con nosotros este año. Nada más y nada menos. Miren, tenemos de manteles largos el día de hoy. ¡Cámonos!
4: Gracias, gracias. Pues aquí estamos agradeciendo mucho por la invitación a este evento. Y bueno, pues aquí estamos.
2: Claro. Y otra también, cocinera que también quiero invitar es a Lorena Melo Cotle, que también igual seguro nos está acompañando, y también al final trae un poco de sorpresas para ustedes también, para que vayan apoyando un poquito pues todo este momento tan magnífico que es la cocina. Y precisamente ellos nos van a cocinar hoy algo tan sensacional, muy, muy rico y característico de una parte de la parte norte de Puebla, que precisamente es ¿qué parte?
4: Jicotepec, de la Sierra Norte. Jicotepec de Juárez, Puebla.
2: Háblanos un poco de Jicotepec, de todas las maravillas que hay y que platillos tan tradicionales que podemos compartir.
4: Claro que sí. Bueno, pues yo soy originaria de Jicotepec de Juárez, Puebla, la Sierra Norte de Puebla. Y la verdad es que si alguien ha visitado Jicotepec, sabe que en un día, sabe que en media hora podemos tener todos los climas. Tenemos el clima húmedo, tenemos el clima frío, de pronto puede estar haciendo mucho sol. Entonces, bueno, tenemos de todos los climas en un solo momento. Y en la entrada de Jicotepec tenemos un letrero que dice: si no te gusta el clima, regresa en 20 minutos, porque así de cambiante es el clima. Somos una zona cafetalera también y una zona muy fértil también. Se dan cosas muy ricas, frutos, por ejemplo también se da la macadamia. Entonces, bueno, pues la verdad es un lugar con mucha tradición, con mucha magia, con mucho misticismo, un lugar muy turístico. Además tenemos un centro ceremonial activo, tenemos una monumental Virgen de Guadalupe, tenemos la Cruz Celestial, tenemos lo que llaman la Muralla China de México. Entonces tenemos muchas cosas maravillosas, además una gastronomía deliciosa. Y bueno, pues hoy queremos compartir un poco de lo que es la gastronomía de Jicotepec. Gracias por recibirnos, y con mucho cariño de Jicotepec para todos ustedes, aquí estamos presentes.
2: Claro, y que vamos a preparar un platillo que también a lo mejor en esas comunidades también igual lo preparan de diferente forma, diferente sazón también, y que también igual traen bastantes ingredientes. En esta ocasión vamos a hacer un
4: mole verde. Una vez que pusimos a sazonar ya lo verde, que es el tomatillo, el chile, la cebolla y el ajo, ya le dimos el sazón en la cazuela con la manteca. Agregamos lo que ya les decía, que son las hierbas, ¿sí? Que son el cilantro, el epazote, lo molido, sí. No, las especies ahorita las vamos a agregar. Aquí vamos a hacer que ya le agregamos lo molido, las hojas, ¿sí? Y vamos a agregar la especie que acabamos de moler en el molcajete con el metlapino.
2: Así es, y Lore nos va a ayudar un poquito, pues precisamente a echar esta parte de los menesteres de los sazones. Que por cierto ya están bien moliditos y ya nos ayudaron a ya nos hicieron el enteque de poder molernos un poquito de esos ingredientes, y que al final también lo vamos a compartir también para que lo prueben y cómo va quedando. Y precisamente esta parte es del sellado de la carne que ocupamos es costilla de puerco. En esta ocasión se puede hacer con pollo, se puede hacer con otros ingredientes,
4: sí.
2: Pero en esta ocasión ocupamos esta parte de la carnita que pues queremos compartir con ustedes un poquito, que es precisamente la costilla, que pues es la costilla tiene un buen sabor porque aparte que va pegada al hueso, tiene un poco de tuétano y también tiene la parte pues de la carnita, ¿no? Y pues ahora en esta ocasión
4: la carne. Sí, es correcto, podemos utilizar pollo y queda muy rico también con pollo. Es importante decirles, chef, que nosotros en Jicotepec este mole verde lo utilizamos para hacer los tamales verdes. No son de salsa verde, son de mole verde, y este es lo que utilizamos para preparar los tamales verdes.
2: Y que precisamente pues tenemos que tener en cuenta de platillo, que se vaya cocinando lentamente. Esa parte de hacerlo lentamente o fuegos lentos hace que tenga y que suelte un poquito los sabores característicos.
5: Así es. Que se vaya sazonando, exacto, porque en la cuestión de la sazonada, en el tiempo que tarde, agarra más sabor, un sabor más delicioso para que se integren todos los ingredientes.
2: Claro, y pues ya le agregamos la salsita, ya le agregamos la carnita, y pues vamos a agregar también una semilla, que también así igual, es. A ver, pueden enseñar, es muy común también igual aquí en todas las comunidades. Ahorita que también acaba, ya sigue lloviendo un poquito, pero ya también está esta parte de la cosecha, ya muchos juntaron. Pues la va verde, que también es fresca, solicita. Hay unos que les gusta, hay unos que no. A mí me fascina bastante porque le da ese sabor así cremosito, fresquecito. Y aparte, pues también tiene esa tendencia a ser fresco, ¿no? A degustar lo fresquecito.
4: Así es. La haba la vamos a agregar con cáscara. No la vayan a pelar. La haba va con toda la cáscara, entonces ahí está. Además es una haba, aunque está grande, es una haba muy tiernita. No, allá en el pueblo ya la venden pelada, bueno, así, aquí la compramos en su vainita, y bueno, pues estuvimos ahí muy emocionados y platicando, además pelando las habas. Entonces el mole lleva la haba con su cascarita, la vamos a agregar, y bueno, pues ahí ya se va sazonando, se va ablandando, y pues es muy rico porque cuando estás degustando, estás pelando la habita, que ya está muy suavecita.
2: Prácticamente nos hubiera gustado hacerlo a detalle, un poquito moler aquí las cosas, sazonarlo, pero tenemos un poquito, estamos perdidos de tiempo en esta ocasión, pero nos gusta mucho también igual darte esta parte de la enseñanza. Hemos estado anteriormente compartiendo ya el mole de chito, el caldo de piedra y otros platillos que hemos compartido, ¿no?, con ustedes, que también igual es parte de también este conocimiento y este agradecimiento hacia la comunidad de San Fernando Tlaxcalancingo. Y pues, ¿quién más que decir y felicitarlas a ustedes también por apoyarnos?
4: Gracias.
2: Porque es algo muy, muy bonito. Hablamos de Teque y Trueque, y no olviden de su teque, el conocimiento también es un factor muy importante del trueque, y pues les agradezco muchísimo por esta ocasión por acompañarme.
5: Bueno, pues al principio me presentó el chef Armando, amigo mío muy querido. Me presento ahora yo, soy Lorena Melo Couple, cocinera tradicional de San Antonio, Cacalotepec, y pues hoy les traigo un pequeño obsequio. Tuvimos hace poco un pequeño viaje, entonces quise compartir con la audiencia un poquito de mí, una esencia. Así es que pues vamos a realizar tres preguntas para que alguien se pueda llevar. Hoy les traigo una tacita. Una tacita muy bonita. El nombre de mi mole se llama Mori no Yolo. Es mole de mi corazón. Entonces, de verdad que lo que yo hoy obsequio es con todo mi corazón y el amor hacia ustedes, que se toman el tiempo para acompañarnos en este tipo de eventos, porque sin ustedes no se lograría.
6: Díganos, usted, vamos a ver cuál es la pregunta.
5: ¿Qué opina usted de las tradiciones?
7: Que son muy bonitas y que se deberían de seguir hasta la fecha. Para muchos que no sabemos, está pendiente de lo que ustedes saben para aprender nosotros.
5: Muchísimas gracias.
8: Muy bien, un aplauso, por favor. Aquí ya viene el presente.
5: Que la disfrute usted mucho. Gracias.
2: Y pues esa parte es la parte de la tradición, la parte del compartir. No se les olvide que al final les van a dar indicaciones cuando se va a compartir este platillo. Lulú, ahí nos avisas, pero ya está acá la parte del guisado. Todavía falta que se cuezan las habitas y que agarre un poquito el sabor la carnita. O sea, hay que también ser un poquito pacientes. Y ahorita Lulú nos va a comentar cuándo vamos a compartir, ¿ok? Y pues de antemano les agradezco mucho esta parte de nuestra participación. No se les olvide que soy Juan Armando Fuentes del programa ¿Qué tienes para cocinar? Y precisamente aquí en Chololan Radio con nuestros compañeros de Acciones por la Tierra. Y pues estamos al pendiente con ustedes. Y pues algo que quieran decir.
4: Gracias, un gusto estar aquí con ustedes. Y bueno, pues espero que este platillo les guste. Ahorita que lo degusten, espero que les guste mucho, que sea de su agrado. Y que cuando puedan, pues visiten la Sierra Norte, especialmente Jicotepec. Su servidora Ofelia Valderrama Islas, con mucho cariño les trajo para ustedes el mole verde.
9: Un aplauso, qué rico. Y dice que es de bien nacido ser agradecido, ¿verdad? Por lo tanto,
5: de la misma manera, pues yo agradezco a Armando, a Chel por la invitación. Al Tecmopalehuisque 2026, aquí a la compañera también, por la invitación y por seguir conservando nuestras tradiciones, y sin ustedes no las sabíamos porque son nuestra audiencia. Entonces les agradezco mucho y el pequeño obsequio que les di, de verdad espero que les sirva, lo doy con todo mi corazón, ahí viene mi nombre, y pues muchísimas gracias, Lorena Melo Cortés, se despide.
9: Muchas gracias, Lorena, muchas gracias. ¿Quieres decir algo antes de despedirte? Ya se despidió. Gracias, Tesca, gracias. Gracias a todos.
6: Pues sí, Luis, tenemos ahí un pequeño presente, entiendo.
9: Sí, pero primero quiero darles un diplomita a cada una de las compañeras. No nos esperamos.

0: ese país. ¿De dónde vienes?
1: Pues acabamos de llegar de Dubái, fue a donde fuimos a compartir un poquito de la comida mexicana poblana. Llevamos lo que fue mole, pipián y algunos otros platillos junto con otras compañeras.
0: No se lo esperaba. Pues bueno, Lore, Melo, Cuauhtle, muchísimas gracias.
1: Gracias
0: por estar con nosotros el día de hoy.
1: Gracias, Lore.
0: Muchas gracias.

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Saludamos a todos los que nos sintonizan esta noche por la 107.1 de FM Cholula Radio Comunitaria. Voces de tierras milenarias. Agradezco a mi compañero José Luis Senos Controles que nos apoya como todos los lunes. No se les olvide ver Hasta Mosla, un programa sensacional con cuentos, leyendas y mitos y mucho más. Y hoy tiene un tema muy interesante que va a compartir. Híjole, no se despeguen de la sintonía de 107.1. Y rápidamente te comparto precisamente los teléfonos para tus llamadas al 22-24-20-31-90 y en WhatsApp para tus mensajitos al 22-28-43-27-27 o simplemente manda tu saludo aquí en la barra de Facebook Live, en donde compartimos precisamente pues datos interesantes, datos culturales y por supuesto tradiciones. Y precisamente San Luis Coyotzingo es una localidad del estado mexicano de Puebla, localizada en el municipio de Huejotzingo. Su nombre se compone de las dos partes, una de origen español en honor a San Luis Obispo y la otra de origen náhuatl de Coyotzingo, que está formado por tres vocales en náhuatl, que significa coyote, y tzintli, que es diminutivo reverencial del CEO, en donde está o se venera, que es el coyotito. Coyotzingo, como originalmente se llamaba, un pequeño señorío tributario de la gran cabecera de Huejotzingo y que servía de parapeto a punto defensivo del territorio, especialmente contra las inclusiones y la expansión de la Confederación Tlaxcalteca, enemigos irreconciliables. La afiliación de los habitantes

0: la misma cabecera era la tolteca chichimeca. Y precisamente, ¿quién más que nos platique de este tema interesante? Que pues nuestro querísimo amigo, pues Alan Hernández, que hoy nos acompaña esta noche y viene pues precisamente de Coyotzingo, una parte muy lejana. Bueno, a este Tlaxcalancingo, Coyotzingo está
1: un poquito retirado.
0: Pero realmente siempre, como siempre, nos está compartiendo y nos trae muchas cosas que compartir hoy, invitaciones y datos interesantes. Claro. Y pues, amigo, bienvenido a este programa, a tu programa.
1: Chef, pues gracias, por la oportunidad, por el espacio, saludar a tu audiencia. Siempre, pues, el mejor programa de cocina, siempre lo he dicho. Vaya que se comparten los sabores y los saberes. Vaya que se me quedó mucho esa frase tuya, chef, que vaya, y tiene mucho sentido, ¿no? Porque una parte es lo que sabemos y otra parte lo que podemos expresar mediante la cocina.
0: Claro. Oye, y platícanos un poco, para ti, ¿qué son las tradiciones? Sabemos que has estado mucho, pues, muy movido también en la parte de Huehuetzingo con, nuestros queridos amigos el profe, Jerónimo Aguirre, y claro, también nuestro querido amigo de las Nieves, San Mateo, que también igual siempre comparte bastantes cosas, y creo que han hecho buen equipo en esta parte, ¿no?
1: Claro, chef, mira, comentarte un poquito, todo este grupo de amigos que, pues sin querer, ¿no? Nos empezamos a juntar, a conocer, y hemos hecho un match increíble. Pues está este chico Jonathan, que también es de una junta auxiliar de Huehuetzingo, que es San Mateo Caputitlán. Él tiene ahorita una ruta de los chiles en nogada, también es un exitazo, vaya, sí, que se está proyectando bastante, ¿no? Eso es lo importante, chef, que este tipo de personas tienen ese interés de compartir, de no solo que sigan lo mismo, vaya, tienen la idea, tienen la creación, la imaginación para poder presentar los productos de una manera diferente, o vaya, es el mismo trabajo, chef, solo que bajo otra lupa, ¿no? Claro. Otra mirada, y vaya, si tú le das ese valor agregado a las cosas, al buen trabajo, al trabajo de todas las personas que pues se dedican a la agricultura, vaya, rescatamos los saberes.
0: Claro, y es de que, bueno, he tenido la oportunidad de ir a Rancho San Marcos, y la verdad es un lugar precioso, y más en temporadas de lluvia, que claro, ahorita ya está, bueno, no sé, ahorita hubo una lluvia muy fuerte, que también igual hubo un poco de contratiempo, pero realmente se pone muy hermoso el lugar, y aparte, el significado que tiene, ¿no? Huehuetzingo y todas, claro, sus juntas, que realmente, pues, emociona, ¿no? Tuve la oportunidad de ir a esa parte de Coyotzingo, donde vi la pirámide.
1: Mira, te comento un dato muy curioso que poco sabe, ¿no? Ya diste un poquito de reseña de mi junta auxiliar, que es San Luis Coyotzingo. Hay un vestigio arqueológico visible de lo que fue el señorío Huehuetzinca. Es un entierro para un tlatoani que gobernó en un cierto periodo todo lo que fue el señorío Huehuetzinca. Vaya que está muy amplio, que fue todo el altiplano central, que comprende los municipios de Huehuetzingo, San Lorenzo Chautzingo, una parte de aquí de Cholula, rumbo para los volcanes, Calpan, San Nicolás de los Ranchos. Entonces Huehuetzingo tiene bastante historia. Si recordamos, es de los pueblos que emprendieron esa peregrinación, como fueron unos pueblos fundadores, ¿no? Como fueron los aztecas y posteriormente que se cambiaron el nombre a mexicas, ¿no? Pero ellos también salieron en esa peregrinación. Entonces Huehuetzingo es una tierra milenaria, orgullosa de tener a nuestros ancestros como a los señoríos Huehuetzinca, ¿no? O sea, nuestros ancestros vienen de esa línea, ¿no? De guerreros, de poetas, y que Huehuetzingo siempre se caracterizó porque hablaban muy cultos, o sea, era a donde venían a estudiar, incluso de partes lejanas, llegaban a Huehuetzingo para poder estudiar, para poder letrarse, para poder aprender arte, poesía, y vaya, entonces fue un señorío que, pues, vaya, sigue latente, chef. Pasó la historia, pero sigue en cada uno de nuestros corazones, de todos los que vivimos en esta parte del altiplano central. Yo me siento en lo personal muy orgulloso de formar parte de este grupo de personas, ¿no? Y juntarnos, ¿no? Con este tipo de personas, con el profe Jero, con Jonathan, con nuestros amigos de Sidra Dorana, uh-huh, también con estos chicos de allá arriba de Atexca. Entonces también tienen muy buenos proyectos, chef. Entonces, hacer este grupo de personas proyecta, ¿no? Y lejos de que puedas pensar que tienes que viajar mucho para vivir una experiencia inmersiva que te permite realmente vivir lo que es esta parte, ¿no? De cultura y tradición, ¿no? Porque a veces se escucha muy bonito, pero no sabemos, ¿no?, cómo vivirla o cómo podemos adquirir o cómo podemos tener acceso a esa información. Y realmente es muy sencillo, solo que nos falta un poquito más de comunicación, simplemente.
0: Claro, y precisamente toda la comunidad de los pueblos de Huehuetzingo, pues son las raíces, ¿no? Claro. Y de ahí las raíces de Huehuetzingo, las raíces de Coyotzingo, y están en un lugar privilegiado, yo siempre lo he dicho, porque realmente tienen están casi a la mitad de Puebla y México, o sea, pueden ir a los dos lugares y están, claro, casi es el mismo tiempo.
1: Sí.
0: Y pues igual, bueno, yo he visto a la mayoría de comunidades que bueno, los que cosechan y siembran, pues la mayoría va a vender a México en vez de venir a Puebla, ¿no? Les, claro, queda como que más cerca ya, uh-huh, y van a ofrecer los productos poblanos en esta parte de México.
1: Sí, pero ¿qué te crees, chef? Por ejemplo, en Huejoxingo se lleva a cabo un tianguis de lunes a sábado, de 3 de la mañana a 6 de la mañana, y ya todos los productores de juntas auxiliares y de cabecera municipal están ahí vendiendo los productos, fresquecitos del campo a tu mesa. Entonces pasa que la gente de fuera, como es del estado, de Ciudad de México, vienen a comprar. Entonces sí se vienen a surtir esta parte, ¿no? Y entonces la importancia de poder tener este tipo de espacios para difundir, ¿no? Para que la gente sepa que puede conseguir productos súper frescos, ayudar a la economía local. Y vaya, y en ese sentido, Rancho San Marcos se preocupa mucho y generó esta iniciativa de ecoturismo para esta temporada de Día de Muertos, ¿no? Que vaya, es la fiesta de todo México, ¿no?
0: La fiesta, porque exactamente,
1: en todos lados se festeja a los muertos, ¿no?
0: Claro, y precisamente tienes una invitación. Vamos a ver el pequeño spot que hicimos para invitarlos, ¿no?
1: Claro.
0: Este proyecto, es un proyecto también fantástico, ya está en pantalla, que realmente, pues precisamente, vamos a escucharlo un poquito para que vayamos viendo.

0: Y sí, precisamente Raíces de Coyotzingo, pues es un programa con talleres, recorridos a partir de octubre y noviembre de este 2026, ¿verdad?
1: Sí, es correcto.
0: ¿En dónde va a ser? Va a tener va a ser simultáneo, va a ser en otros lugares también, va a ser ¿cómo va a ser la recorrida? Platícanos las fechas
1: Okay,
0: primero.
1: va. Bueno, tenemos la inauguración que es el día 10 de octubre, próximo 10 de octubre, chef, a partir del mediodía, y de ahí comenzamos con todas las actividades que tenemos programadas. Son varios talleres en módulos independientes, por si acaso no te da tiempo de llegar al primer horario específico, tienes la oportunidad de tomar al siguiente, ¿no? Termina el curso, el taller, y se va a abrir otra vez el mismo. Entonces, si a lo mejor te quieres quedar como que a reforzar lo que estabas viendo, pues te puedes quedar sin ningún problema. Y además, si se te hizo tarde, pues puedes llegar, ¿no? A empezar la clase. ¿Cuál es la finalidad, ¿no? Crear este tipo de experiencias, chef, para empezar es descentralizar un poquito cabecera municipal, para que todas las juntas auxiliares tengan esa participación y no en un sentido de competencia, sino de fortalecimiento, ¿no? Para que el municipio tenga una cartera más amplia y pueda ofrecer diferentes tipos de actividades, ¿no? Para todos los gustos, para personas adultas, para personas jóvenes, para niños. Entonces pensamos en todo ese tipo de detalles y creamos el programa. Se va a dividir en 4 semanas, que dilata del 10 de octubre al 1 de noviembre. Tenemos talleres como es fotografía. Ese va a estar las 4 semanas porque es un poco más extenso. Entonces también los costos son realmente simbólicos, son lo que tú quieras aportar al
0: Aportar.
1: instructor.
0: Wow,
1: Es muy bien
0: genial.
1: recibido porque
0: Claro.
1: el compartir no te limita a este chef. Entonces todo el equipo que se sumó a este proyecto congeniamos en esa parte que debemos compartir, ¿no? Para que la gente pueda acercarse y entender que no es difícil o que no es costoso o que es muy tedioso el que puedas acceder a un taller, ¿no? Que dices, ay, pues es que tengo que viajar hasta la ciudad, ¿no?
0: Claro, y ahí es muy hermoso. Bueno, las tomas en ese lugar son hermosas. Luego, si llevan tu cámara, y si lleven su cámara, ¿no?
1: Claro, no, y este taller está pensado para que puedas llevar tu teléfono móvil y puedas tomar fotos, ¿no? Porque dices, ay, no, pues se ven muy chidas las fotos y parece que fueron con cámara profesional. Y literal, es solo la técnica. Entonces, nuestro instructor es un buen amigo que se llama Cristian Pérez.
0: Un saludo, un saludo.
1: Saludito, mi Cris. Entonces, y un dato de él fue el que creó Tributo a los Muertos. La primera parte que fue caracterizar a los carnavaleros de Huejotzingo con esta parte de cráneos, ¿no? Entonces, pues fíjate que fue un éxito y de ahí ya año con año ya se empezó a realizar un desfile que es de obviamente caracterizados con el traje de carnaval, pero también con este tema de la calavera, ¿no? Entonces, es un buen instructor, él va a estar dando el taller de fotografía y de papel artesanal. También comentarles que Rancho San Marcos está a punto de cumplir 7 años, chef. Estamos pues muy, muy, muy, muy contentos. Y en este sentido, pues vamos a aprovechar para darle un nuevo giro, ¿no? Para que llegues a Rancho San Marcos no solo te ofrezca comida rica, porque es tradicional y aparte es ancestral, también tenemos comida que rescatamos de recetas para preservar esos conocimientos. Entonces, no solo puedes llegar a comer, a disfrutar de un trago, buenos paisajes, sino ya puedes incluso recorrer el sembradío de lavanda, que va a ser posterior a terminar la actividad de octubre-noviembre. Ahorita pues ya estamos afinando detalles para ofrecerles esta experiencia, que es un laberinto vivo, un laberinto floral, que incluye un cultivo tradicional, chef. Ya sabes, ¿no? Que dicen que el hombre es de maíz y la mujer es el frijol, ¿no? Porque necesita, pues, uno del otro,
0: Uno del
1: ¿no? ¿No?
0: otro.
1: Y esa parte, ¿no? De cómo ha ido cambiando, pues, nuestra forma de cultivar, ¿no? Porque a lo mejor, pues, por generar un poquito más, por aprovechar un poco más el terreno, pues se separan los cultivos. Y en esta ocasión decidimos integrar en el laberinto el cultivo tradicional, que incluye el frijol, la calabaza, el maíz y decidimos incluir el cempasúchil porque así se cultivaba, chef,
0: Sí, claro.
1: para que pudiera las personas tener ese cultivo, ¿no? Originalmente así se hacía, chef. Ya posteriormente cambió un poquito. También vamos a tener este taller de hoja de totomoxtle de nuestros amigos Bojitos, también un saludo. Son unas personas excelentes y su trabajo es genial, chef. Entonces, pues vaya, viendo la temporada que ya empieza, ¿no? Esta parte de las ofrendas, chef. Aprovechar ese material que es pues 100% natural, que no te va a implicar nada más que ir a seleccionarlo, vas a tener el instructor, vas a tener la oportunidad de ir a cortar la hoja, conocer todo el proceso, y vaya, los precios están muy accesibles. El taller de figuras de Totomochtli está en $150, pero ya te incluye todo el material, chef.
0: ¡Wow! No, está bien.
1: Está súper bien, la verdad, sí. Es que a veces gastamos de más, sí, en otras cosas.
0: No, incluso yo he visto las figuras de Totomochtli llegan a estar en 600, $700 las piezas. Sí, bueno, sí, sí. Y hay más caras, obvio, claro. Pero depende del trabajo, ¿no? Porque realmente, pero aquí lo vas a hacer tú, vas a llevarte el material y pues también vas a compartir un poquito. Y fíjate, dato interesante que platicabas, porque precisamente es de que se siembra la flor ahí junto con la milpa, pues sí, es de que las flores, hay flores que rechazan a los insectos,
1: claro.
0: Se avanzan a los insectos y eso hace que tenga menos control de plagas y usar menos insecticidas.
1: Sí, sí, sí, entonces retomando todo ese conocimiento y lo que pues nos fue entregado, pues preservarlo, ¿no? Y simplemente darle otro giro, otra visión para que la gente pues se interese un poquito más, ¿no? Sabemos que pues no somos nuestros antepasados, ni lo volveremos a hacer, pero pues sí somos esa mezcla, ese sincretismo que se formó, chef, y que vaya, es nuestra responsabilidad preservarlo y cuidarlo. Claro. Entonces, pues Rancho San Marcos está lanzando esta iniciativa que se llama Raíces de Coyoacingo, es los recorridos al laberinto floral, es un laberinto vivo. Los vamos a tener de lunes a viernes en un horario de 10 de la mañana a 10 de la noche. Y fines de semana, a partir de las 10 de la mañana, que vamos a tener recorridos guiados, en tres horarios, de 9 a 10, de 12 a 2, y de 3 a 5 y media.
0: Wow.
1: Entonces, van a ser como que guiados para si quieres conocer el significado de cada escenario, porque dentro del laberinto decidimos incluir tres escenarios, propiamente, pues, que van afino a la temática. Vamos a incluir catrinas monumentales. En ese sentido estamos generando una iniciativa nueva para esta región de Huejotzingo, porque pues lo más parecido que tenemos es Valle de Catrinas en Atlixco y Campos de Cempasúchil aquí en Tlaxcala, ¿no?
0: Uh-huh.
1: Entonces pues Huejotzingo no tiene aún eso, pero pues ahora sí. ya claro. Va a haber esa experiencia.
0: Y de hecho es bonito porque realmente también se activa la economía local y aparte también ayudas al verdadero campesino, no a intermediarios, vas directo al campo y ellos son los que te apoyan, así como nuestro querido amigo Jonathan, que
1: claro.
0: También igual hace esa parte de invitarlos y hacer los chiles y cortar sus picantes y todo
1: claro,
0: eso.
1: Claro, claro. Entonces bueno. En esta oportunidad del laberinto pues tiene la oportunidad de ir a cortar la flor directo al campo, entonces el tanto que ocupe el visitante, el tanto que necesite, pues va a estar disponible, tenemos un área especial para corte, entonces va a estar muy interesante porque pues te puedes llevar lo que tú quieres y la que más te guste, ¿no? También vamos a tener un taller que es de dulce tradicional, lo vamos a dar mi mamá y yo, vamos a hacer el dulce tradicional de calabaza y vamos a retomar esa tradición de antes de hacer las calaveras con una calabaza. Entonces, de hacerle los ojitos, la nariz, la boca. Entonces, vamos a aprovechar la pulpa para generar el dulce. Entonces, en lo que pues te estás divirtiendo, podemos ir preparando lo que es el dulce tradicional de calabaza. Terminas tu taller, te llevas tu calabaza y aparte te llevas tu dotación de dulce.
0: No, claro, y hasta siento que hasta puedes llevar tu disfraz y hacerte unas tomas
1: claro.
0: con tus figuras. Y aparte, pues el lugar también pues lo amerita, ¿no?
1: Sí, sí, sí.
0: Como una sesión de fotos, aparte con esa práctica de las fotografías, creo que está muy, muy ensalzado, todo está muy unido, está hecha una buena mezcla.
1: Sí, sí, sí, también tenemos esta bonita tradición ecuestre aquí en la parte de Huejotzingo, entonces conocemos a unos amigos del Rancho Jesús María, ellos nos van a hacer el favor de traer tres caballos de baile para una exhibición ecuestre el día 31, empata, precisamente, por eso les comentaba lo de los módulos independientes, porque nosotros vamos a dar el taller de dulce tradicional el 31, entonces es de 3 a 4, y terminamos nosotros y empieza la demostración ecuestre, entonces van a ser tres caballos de baile, y aparte nosotros tenemos dos de paseo, entonces por si quieres tomarte unas fotos o simplemente dar un recorrido, pues van a estar disponibles, aparte que pues no estamos cobrando la entrada, chef, entonces.
0: Híjole, mire, más vaya señora, porque la verdad, híjole, lleve a la familia, lleve a la mascota, sí también,
1: sí,
0: ¿verdad?
1: Claro, somos pet friendly.
0: Ajá, sí, y más que nada está muy divertido, muy tranquilo, un poquito alejado de la civilización, pero sí del ambiente urbano, ¿no? Que realmente se despeja uno la mente.
1: Claro.
0: Se siente uno tranquilo, y digo, ya que bueno, ya lo veo muy completo, ya nada más pues hay que ir pintado para
1: Sí, sí,
0: característico,
1: sí.
0: ¿no?
1: Y el otro taller que se nos está pasando es el que va a dar el profe Jero, que es toponomía en cartón. Entonces, pues si quieres aprender cómo se hacen las catrinas, las máscaras y todo. También, una sorpresa no los había mencionado, no está incluido ahí, pero decidimos, mandar a hacer unas máscaras de esas de calabaza para pareja y para niños. Entonces, también van a estar colocadas ahí dentro del laberinto para que, pues, te puedas tomar fotos increíbles y las que quieras, ¿no?
0: Claro, híjole, qué buena opción, porque la verdad es que eso falta en todas las comunidades, pero realmente, realmente donde sí potencializa, pues lo que es la agricultura, los productos, pues precisamente naturales del campo, y que realmente pues hacen un buen trabajo también de sinergia con toda todo el equipo tan maravilloso que tienen, ¿eh?
1: Sí, y también tenemos unas sorpresitas, también vamos a tener, cada año ponemos ofrenda prehispánica, entonces en este año pues la hicimos un poquito más grande, entonces también les va a agradar, literal vas a descender al inframundo para poder observar una ofrenda, entonces va a estar muy muy bueno, no se lo pueden perder, ¿no? Y pues abonando un poquito, ¿no? Que en el tema de las ofrendas, pues apenas pasó, ¿no? El inicio de la primera ofrenda en este 29 de
0: San
1: septiembre
0: Miguel Arcángel.
1: de San Miguel Arcángel, terminó la primera veintena en esta parte prehispánica, termina el 3 de octubre, ya terminó, que es el Oxpampantli y es la fiesta del maíz y inicia precisamente la primera ofrenda y termina con la festividad de nuestro municipio que es para San
0: Claro.
1: Miguel Arcángel.
0: Wow, sensacional. Y es de que va a estar sensacional. No sé si nos puede repetir las fechas y desde cuándo va a ser.
1: Claro, la inauguración la tenemos el próximo 10 de octubre al mediodía y nos va a dilatar un mes hasta el 1 de noviembre. ¿Y qué crees, chef? Vamos a cerrar con carrera nocturna.
0: Wow.
1: Entonces, cerramos las actividades el día 1 de octubre, son 5 kilómetros en carrera nocturna, la modalidad es training. Entonces, pues ya llevamos buen rato participando con nuestro amigo Alfredo, que es el que lleva el club, Trail Ruta de Coyotes. Saludo, amigo. Y pues hicimos este buen match porque también es una de las personas que le gusta su pueblo, le gusta ser comunidad, le gusta ser partícipe. Entonces hemos tenido muy buenos eventos y vaya, dijimos, pues hay que hacer algo, ¿no? Para festejar como se debe y cerrar con broche de oro. Entonces va a estar muy interesante, el costo es de 150 pesos. ¿Qué te incluye? Te incluye tu medalla, tu dorsal, tu hidratación y al final de la carrera, pues ya termina en nuestras instalaciones de Rancho San Marcos. Y pueden dar el recorrido al laberinto y pues vamos a tener ahí un abasto, ya sabe, pan tradicional, vamos a tener también por ahí atole de cempasúchil, entonces va a
0: Wow.
1: estar muy coqueto.
0: No, pues sí, hay que ir. Y pues también vamos a ir a acompañar, porque también es lo que nos emociona. Digo, hay muchas invitaciones que realmente nos gusta participar y también ir a grabar y ir a convivir, más que nada. Tuvimos la oportunidad a través de que nos hicieras una receta. Y
1: Sí,
0: fue así como
1: fantástica.
0: que de que vamos a hacerlo, pues vamos a
1: Pues vamos a
0: hacerla.
1: hacerla.
0: Pero improvisado, pero estuvo muy padre. Digo, la verdad es que me sentí muy cómodo, muy tranquilo. Vi amigos, vi al profe Jero, que también igual un saludo, profe, que
1: Saludo,
0: también
1: profe.
0: igual siempre está en todos. Y ya también nos hace la invitación para el carnaval, ahí para
1: Sí,
0: ayudar
1: sí,
0: al
1: sí.
0: señorío Huajotzinca.
1: Claro. Sí, pues tuvimos la oportunidad de participar con ellos en este febrero en el carnaval. Fue una experiencia grandiosa. Ahorita el batallón lo tiene uno de nuestros amigos, José Luis Damián, del barrio del Carmen. Entonces, pues es el que tiene ahorita el señorío. Hemos tenido varias participaciones. Nos invitaron también a formar parte de un cortometraje, chef, con la universidad, con BUAP. Porque son varios mini cortometrajes para hacer una historia completa. Entonces tuvimos la oportunidad de pues, representar con orgullo al señorío Huejotzinga, esas tradiciones, esa cultura, ¿no? Que a veces pues no es tan valorada, ¿no? Porque pues hay muchos trajes muy vistosos, ¿no? Pero creo que la esencia siempre se debe mantener.
0: Claro.
1: Entonces es lo que más representa a Huejotzingo porque pues venimos de guerreros, ¿no? Y precisamente el patrón pues es un
0: Sí,
1: guerrero, ¿no? San Miguel
0: exactamente, San
1: Arcángel.
0: Miguel Arcángel, exactamente. No, y realmente ahorita lo que veo que está muy, así como se escucha, está muy organizado. El lugar, ya me consta, yo he ido, está increíble, no se los pierdan, vayan, hagan, ¿dónde podemos hacer las reservaciones, de
1: Oh, claro.
0: reservaciones?
1: Bueno, en el programa que le compartí, chef, está el número de contacto de cada instructor. En el caso que no, pueden escribirnos a nuestro WhatsApp, que es el 3323-712542, y de ahí los vamos a canalizar, dependiendo, ¿no? Pues si quieres tomarle fotografía, pues te vamos a mandar con el instructor de fotografía. ¿Quieres ir a Las hojas artesanales, pues también te mandamos con él. ¿Quieres participar en la carrera? Pues también te mandamos con el chico que lo está organizando para llevar un mejor control. ¿Cómo vamos a hacer los recorridos? Te mencionaba, chef, que son tres recorridos programados con guía en los horarios de 9 a 10, de 12 a 2 y de 3 a 5 y media. Es para que, si quieres, como que la explicación de los escenarios que vas a encontrar ahí en el laberinto. Pero si no, también tenemos un aforo abierto. Entonces tú puedes llegar al taller que pues más te interese, o simplemente ir a comer, a disfrutar de nuestras bebidas, ir a relajarte, ver todo lo que tenemos preparado. Y vamos a esperar que se junten grupos de 10, 15 personas para poderles dar el acceso. Entonces, para que la experiencia sea completa, puedes ir a recoger literal tu calabaza. Es lo que vamos a hacer en el wow. en nuestro taller, que es de dulce tradicional. Pues vamos a llevar a la gente a que pueda ir a literal a escogerla, la que más le guste, para que realmente se sienta, ¿no?, esa parte festiva, esa parte de tradición, y que realmente la vivan de otra manera, para que pues vaya, conecte más, ¿no?
0: Claro, y pues anótese, al final vamos a compartir en nuestra página el QR que nos compartieron para que también sea el enlace directo y no haya ningún problema. Ahí están los teléfonos, ahí están los datos, claro. El lugar, y también voy a compartir cómo llegar a Rancho San Marcos, porque también claro. Luego ves que no, nos perdemos y queremos usar el GPS, y pues también igual, si viene de la Ciudad de México, pues amigo, le queda también en corto.
1: Sí, sí, va. Sí, por ejemplo, estamos a 40 minutos de aquí de la Ciudad de Puebla, a Rancho San Marcos son 40 minutos. De Pachuca estamos a 2 horas, de aquí de Hidalgo. De Ciudad de México estamos a 1 hora y media. De Cholula estamos a 1/2 hora. Del centro de Huejotzingo estamos a 15 minutos. De San Martín Texmelucan estamos a escasos 20 minutos. Entonces la verdad es que es un punto estratégico, y precisamente sí. Es otra de las características de San Luis Coyoxingo, que se caracterizaba por eso, que era un punto estratégico y vigía, que era el primer punto, el vigía para ello, para avisar, ¿no?, si ya venía alguna invasión de estos chicos.
0: Sí,
1: de
0: pues tenía
1: para todo.
0: De los dos lugares, no sé, que lo que hacía el parteaguas para que no se pasaran eran los volcanes.
1: Exacto,
0: ¿no?
1: Exactamente.
0: Sí, y realmente vamos a llenar rápidamente los mensajes. Nos dice Ofelia Valderrama, saludos, Ofelia, qué bueno que nos acompañaste, y también gracias por estar ahí en el Tempopale Whisky. Oscar Martínez Prado dice saludos a todos los participantes del programa favorito que tienes para cocinar. Saludos,
1: chicos,
0: saludos, un fuerte abrazo. Ferli, saludos cordiales, Juan Armando, y wow, saludos, Lorena. Lucy Hernández dice gracias por su apoyo. No, pues gracias a ustedes.
1: Saluditos,
0: por estar
1: mamá.
0: Aquí. Saludos, qué bueno, siempre nos también.
1: Sí,
0: nos
1: claro, no nos los perdemos.
0: Qué bueno. También el maestro Jonathan Romero Cordero también manda estrellas. Saludos, qué bueno,
1: John,
0: que nos están acá sintonizando. Y Lorena Cuate, saludos, Eva Armando, y a tu invitado de lujo, Alan Hernández.
1: Gracias
0: por compartir sus tradiciones. Disfrute tanto la convivencia en el disfruté tanto la convivencia en el Tempopale Whisky 2016. Claro,
1: maravilloso.
0: Pues sí, maravilloso. Y ahora pues vayan aquí a
1: conocer. Sí, sí, sí.

0: O pénganse conmigo, nos vamos juntos, vamos la bola y vamos a echar un poquito de desestrés y relajarnos un poquito. Ahí invitamos también al profe Celo, también si gusta ir, pues también igual. Dices que la inauguración es sábado 10.
1: Sábado 10 al mediodía, chef.
0: Sábado 10 al mediodía, o sea que si vienes de la Ciudad de México es 1:30, acuérdate, sal 9:30 para que estés a tiempo, ¿no?
1: Exacto.
0: Ah, no, 9:30, 8:30.
1: Sí, 8:30.
0: 8:30 para que llegue a tiempo,
1: Por
0: ¿no?
1: el tráfico,
0: El
1: nunca
0: tráfico,
1: falta.
0: nunca falta. O aquí de la capital poblana, igual también son 2 horas prácticamente, más o menos.
1: Más o menos.
0: Más o menos, entre más o menos, depende del tráfico que haya, pero vaya, también está muy bonito
1: Sí,
0: la
1: sí,
0: vista de
1: sí.
0: los volcanes. Yo tuve, a veces que hay unos cactus que tienes y
1: Sí.
0: unas cactáceas de nopales grandes que tienes. Híjole, la vista se ve bonita de ese
1: Sí,
0: volcán.
1: por ejemplo, San Luis Coyoxingo, pues resguarda todavía esta parte de jagüeyes que se utilizaban para regar campo, chef. Entonces, pues San Luis todavía conserva cuatro, de los cuales tres están funcionando y solamente uno está seco. Además de que todavía cuenta con presas de, pues ya están en extinción, chef. Ya hay muy
0: Sí.
1: pocos ese tipo de represas que realmente alimentan este tipo de jagüeyes que se utilizan para el cultivo. Entonces, pues todavía en esta parte lo tratamos de conservar y se le sigue dando utilidad. De verdad que la gente que tiene todos sus terrenos ahí los ocupa.
0: Algo que me
1: Entonces,
0: encanta, perdón, que me encantó, que también igual tiene variedades de nopales, y donde tú das la explicación también está padrísimo, porque realmente ese acervo que vas teniendo y que vas guardando, pero también, bueno, vas guardando o preservando, no más que nada, no,
1: claro.
0: no guardando, sino preservando para compartir a las
1: Sí,
0: demás
1: claro,
0: personas.
1: tenemos 40 metros de cactáceas, algunas son pues nativas de aquí de la región de Puebla y algunas pues son de fuera, las fuimos comprando, tenemos de Tehuacán, tenemos de Monterrey, tenemos de Sonora. Entonces tenemos variedad para todos los gustos, ¿no? Y aparte que puedes conocer este tipo de plantas sin viajar tanto. Esa es otra de las puntos críticos generando este tipo de actividades. Descentralizar un poquito cabecera municipal, pero te repito, chef, no con una forma de competencia,
0: Competencias.
1: sino para retener ese turismo que está emigrando a otro tipo de experiencias un poco más lejos y el cual Huejotzingo cuenta con todo
0: Sí.
1: para poder generar este tipo de actividades. Entonces esperamos que sea de su agrado. Realmente le estamos metiendo el cariño, la tradición, el
0: Eso es
1: amor.
0: importante, la tradición, que sí, que realmente no es nomás por hacerlo, sino también tienen el significado, lo están planteando y manejando como es correcto en la tradición, y también igual el respeto a la naturaleza,
1: Claro.
0: que es lo más maravilloso que puede haber, y me consta porque lo he visto, o sea, no me cuentan, nomás ya lo vi,
1: Claro.
0: y es bonito, ¿no? Es bonito, y más que nada, si ustedes quieren compartir esta parte, pues no se les olvide, échense una llamadita, un telefonazo, también igual, también para que también apoyen esos productos que inician o que ya también tienen su tiempo, pero realmente es ayudarlos y
1: Claro,
0: potencializarlos.
1: esta parte de Rancho San Marcos se ha convertido en el lugar a donde tú puedes ir a ofrecer tus productos, hacer una presentación, como en este caso del profe Jero, que hizo la presentación de su libro Breve Historia de Huejotzingo.
0: Claro.
1: Entonces, facilitamos ese tipo de actividades, les prestamos las instalaciones y generamos a que la gente pueda acercarse, ¿no? Porque de repente, pues sí te complicas, ¿no? ¿Y ahora dónde voy? ¿O qué es lo que me van a pedir? ¿O cuánto me va a costar? Y
0: Claro.
1: realmente poder ayudar de esa forma no solo es el que tú digas, ay, pues siempre está dando, ¿no? Sino realmente tú te nutres de todas las personas que comparten contigo,
0: Sí,
1: porque
0: claro.
1: se crea ahora sí que toda esa sinergia, chef, y vaya, es algo que hace crecernos a todos, ¿no? Este grupo que se formó con el profe Jero, con John, con nuestros amigos de Sidra Dorana, con Huejitos, con estos chicos de Atesca, todos convergemos en que no es una competencia, sino es simplemente tú necesitas la ayuda y es lo que debe corresponder, ¿no? ¿En qué te ayudo? ¿Cómo
0: Claro.
1: podemos generar, ¿no? ¿Cuál es mi granito de arena en que te puedo ayudar? Porque este tipo de actividades son necesarias. Por ejemplo, en este año que tenemos la ofrenda prehispánica un poquito más grande, es un homenaje al señor Huejotzinga, ¿no? Esa parte que está olvidada, ¿no? Que todos se sienten muy pues orgulloso, siempre presumiendo, pues yo soy de Huejotzingo, ¿no? Y la cuna del carnaval y todo, pero desconocemos un poquito la historia. No
0: Claro.
1: creo que esté mal, ¿no? Realmente, pues solo es porque un poco de falta de información, de que
0: Claro.
1: te contaron malas cosas, de que pues tal vez tienes una mala idea.
0: O luego desinterés nada más con eso.
1: Exacto, o
0: Nada más
1: desinterés.
0: eso. Es eso.
1: Entonces, este tipo de actividades que llaman la atención, que puedes llevar a tu familia, puedes llevar a tu pareja, puedes llevar a tus hijos, entonces vaya, es genera familia, genera comunidad, genera economía, genera turismo y genera gente feliz.
0: Claro. Sí, no, pues hay bastantes cosas maravillosas que se comparten y la verdad estoy muy feliz que a este proyecto fluya y siga y siga y hay que apoyarlo y también si gustan también asistir o ver lugares, también yo siento que va a haber también espacios para estas o para
1: Sí,
0: ponerse, ¿verdad?
1: claro.
0: Sí, porque también es importante, también haces redes y como lo comentabas, ¿no? De decir, oye, ¿sabes qué, amigo? Mira, aquí está, pero hay otro evento tal en otra parte. ¿Cómo ves? Vamos, o vamos a apoyar,
1: Exacto,
0: ¿no? Y
1: exacto.
0: se hace una sinergia grande y cuando ves, híjole, se vuelve algo maravilloso que es difícil de contar, ¿no? Pero la
1: Sí.
0: experiencia es maravillosa.
1: Y más que es tradición, es pueblo, es familia. O sea, tú puedes, no sé, tener el lugar más top, ¿no? O más rimbombante, ¿no? De toda la región. Pero pues si no tiene esencia, no tiene esa parte que de unidad, ¿no? Del poder acercarte con un amigo y decir, me gusta tu idea, ¿no? ¿Y cómo te ayudo? Generas esa parte de la verdadera ofrenda, ¿no? Ya llegamos a esta parte del año, a donde pues ya llegó el momento de recoger todo lo que se generó en este año, con la intención que tuviste, todo, de todo, ¿no? Pues a falta de sequía, que mucho calor, que
0: Así
1: muchas
0: es.
1: lluvias. Pero al final de cuentas la gente lo sigue haciendo, chef. O
0: Claro.
1: sea, no pierde la esperanza de que el año que viene sea mejor, ¿no? Y por ejemplo hay un dicho que pues es mucho de ahí del pueblo, ¿no? Que pues ya llegó el grano, pues se acabó el hambre, ¿no? O sea, y
0: Claro.
1: nuevamente hay maíz y se genera este ciclo. O sea, si tú lo ves un poquito más, le generas un poquito más de interés, comprendes que realmente se está generando el año, ¿no?
0: Sí.
1: Precisamente se comenzaba el año en esta temporada. Este 3 de octubre, finalizando esta parte, esta veintena, comenzaba el año agrícola.
0: Exactamente, el año agrícola, sí, es verdad. Y hay muchas cosas, ¿no? Que se van aprendiendo porque también igual nunca dejamos de aprender y eso es bonito porque también es muy ignorante el que dice que ya lo sabe todo,
1: Sí, claro.
0: realmente pero es bonito escuchar siempre a las personas grandes, pero también a las gentes como con conocimiento así como su equipo, como
1: Gracias.
0: Jero, a ti, y Jonathan, ¿no? Que realmente hacen un equipazo y bendiciones muchas, muchas, muchas, muchas. Oye, chef, ¿te
1: Dime.
0: gustan las cemitas?
1: Me encantan.
0: Fíjate que hoy tuve la oportunidad, hoy me hicieron una invitación para ir
1: Perfecto.
0: a ir a ver la cemita más grande. Y dice, ¿sabes qué? Vente, vente, vamos a echar el taquito con sal y te invitamos para que observes y que pruebes esta cemita más grande de Puebla. Así que los invito a ver la cemita más grande de
1: Vamos a
0: Puebla.
1: verla.

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Y pues eso daría esta mano, está apretando. Está en una todavía elevada. 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Por las entradas de tu horno, esta la más grande que se puede de esta que se está haciendo. Esta tiene salvado en la parte de abajo, es diferente a otras semitas. Lo que le ayuda también a poder tener

esa cerita. Seguramente esa cerita tamaño grande o pequeño son ideales para poder llegar a lugares cercanos. No se pone agua, o sea, puede durar en el camino bien sin que llegue toda de ser.

La milanesa, si se dan cuenta, es gruesa y es grande. Obviamente, con el cocimiento se hace más pequeña. Pero este, ya se

mismo igual, va en el aguacate, donde le va a dar un sabor a la fruta. Un canicuapa lo lleva, lo lleva en el aguacate, igual que la sal, para que tenga un

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0: Y pues ya estamos de vuelta en su programa favorito que tienes para cocinar. Y rápidamente los mensajes nos dice Luis Enrique Gutiérrez, dice saludos amigo. Saludos, saludos, saludos. También nos dice la chef de Vainilla, Vainilla, dice saludos chef, saludos, saludos.
1: Qué bueno.
0: Buenas noches. También nos dice el chef Oscar Lucía García, dice saludos al famoso chef de chefs y a su maravilloso invitado, muy interesante. Yo vivía en Huejo y no sabía de todo esto.
1: Imagínese lo que te platico, chef.
0: Exactamente. Y no, pues, es de qué es eso, ¿no? Incluso desconocemos un poco de las tradiciones, de la cultura, un poquito de, pues, de lo que, nada más sabemos que, pues, un ejemplo aquí, que sabemos que está la sirena y sabemos que aquí hacen.
1: Sí, sí, sí.
0: Pero vas escuchando, la tradición oral, la voz de las comunidades, de las personas que son habitantes, ya te comentan, no, pues, es que ahí espantan, no, es de que ahí es, sí, hay un sí, canto sí. de rara y tiene su significado.
1: Claro.
0: Y dices, oye, es bonito, ¿no? Cuando
1: no, realmente... y aparte te genera ese sentido de identidad, ¿no? Porque ya no, si te preguntan por tu pueblo, ah, pues tiene esto, tiene lo otro y formo parte de aquello. Y pues ya tienes, ¿no? Una identidad de cómo presentarte, ¿no? Ante las demás personas.
0: Sí, claro. Y hablando de identidad, precisamente les hacemos la invitación al Xochipitzahuatl, la vista de los pueblos indios, que va a ser precisamente el 10 y 11 de octubre de 2026, aquí precisamente en Tlaxcalancingo. No se les olvide que va a haber guapango a partir de las 8 de la noche, y pues también después va a ser la velación, bueno, va a ser la velación simultáneamente, y después... en la mañana siguiente, pues rápido a venir a desayunar con nuestras amigas cocineras tradicionales que van a tener platillos tradicionales, pero de Tlaxcalancingo, ¿no? De esta región.
1: O órale,
0: sea, vas padre. A poder aprobar estos platillos tan maravillosos, y pues sí, es parte de este. El sábado a partir de las 4 de la tarde hay talleres de tradición oral y huapango, que también igual ya están invitados, y pues el domingo 11 a partir de las 10 de la mañana, danza, música, artesanías, comida y medicina tradicional. No se lo pierda, el Xochipitzahuatl 2026, que realmente va a estar sensacional, no se lo pierdan, y pues si están cerca, vengan, disfruten, y pues también compartan, ¿no? Un saludo también al profe Ocelo Miscual, que también igual va a estar ahí bailando y compartiendo con todas las personas simultáneamente, ¿no? Y precisamente también va a estar la 107.1 de FM Chololan Radio transmitiendo, cada uno en su zona, unos en la danza, unos en la comida, unos en la velación, pero van a estar compartiendo, pues, paso a paso y detalle de esta maravillosa fiesta que ya tiene ya sus años, ya casi 30 o 30, ah, sí. 30 y algo, ¿no? 31 años ya y eso es lo maravilloso, que es una fiesta de resistencia, pero realmente la comunidad lo ha adoptado, ¿no? Y lo ha arraigado y ya lo hizo suyo y ya es suyo, ¿no? Es bonito porque también igual así con raíces de Coyotzingo, pues también igual... se empieza de algo, de un proyecto, y después crece, y después hay muchos invitados.
1: Sí, sí, sí, claro.
0: Híjole, y así varias, ¿no? Hablamos del Huayatliscayo, hablamos de Tlapalíguil, de aquí, de nuestros amigos de San Antonio Cacalotepec. Todos, o sea, hacen claro. una labor importante de poder difundir su localidad, ¿no? Sabemos que es muy difícil, siempre ha sido claro. muy difícil. Empezamos y luego dijo, híjole, ahí nos vamos desanimando, pero nos vamos animando cuando vemos a la gente, cuando vemos que, oye, ¿sabes qué? Pues quiero ir oye, ándale. ¿Sabes qué? Me interesa, ¿no? Eso es lo bonito, y ya después se hace todo grande y hermoso, porque realmente eso es el trabajo que se hace constantemente, y esto, pues, amigo, no va a ser la excepción, vas a ver que va a tener un éxito.
1: Sí, claro.
0: Y igual, vamos a estar ahí, pues, apoyando, vamos a ir a grabar, vamos a ir a convivir y a disfrutar un poco de las bebidas y platillos de Rancho San Marcos.
1: Claro.
0: Que queremos disfrutarlo y queremos también conocer un poquito más a fondo su gastronomía.
1: Claro.
0: Tu mamá, que también es buena cocinera.
1: Sí. Híjole. Muy, muy buena. Yo creo que de ella le agarré el gusto a la cocina.
0: Sí. Todo sí. sí, ese día que estaba también igual preparando contigo el anopélico.
1: Sí, sí, sí.
0: El entusiasmo, todo como lo hablaba, cómo lo expresaba.
1: Fíjate que mi parte favorita de la cocina, chef, es eso, ver a las personas contentas, el que los puedas ver felices, el que en ese momento pues se te olvida todo, ¿no? Se te olvidan los problemas,
0: claro.
1: se te olvida lo que tienes que pagar, el trabajo, los pendientes, todo, y en ese momento solo eres tú, ¿no? Y vaya, creas algo que no solo va a nutrirte, ¿no? Con toda esta vitaminas, minerales, todo lo que nuestro cuerpo necesita, sino que también te está nutriendo porque puedes hacer esa conexión con tu familia, con tu ser querido, porque eso nutre el alma, chef.
0: Claro.
1: Yo creo que es la parte que más me gusta de la cocina, el poder reunir a personas que yo quiero y verlos disfrutar, chef.
0: Claro.
1: Vaya, es porque, lo que más me gusta.
0: Exactamente, porque, de hecho, eso es lo principal, ¿no? Digo, hay veces que luego ya la charla se hace muy amena, platicas de todo, das puntos de opiniones, te dicen si es verdad, no, o qué es verdad, o qué sabías tú, ¿no? Y vas enriqueciendo todo ese acervo y vas teniendo bastante material de investigación que después me comentaba el maestro Raúl es chiquito, decía que siempre anótalo y guárdalo y divúlgalo, ¿no? Pero también tenlo anotado porque no todo se olvida, ¿eh?
1: Sí,
0: dice,
1: sí,
0: todo
1: sí.
0: se olvida, llega a olvidar y después ya, pero muchas personas que han hecho eso o que hacen ese tipo de investigación, pues después hacen libros con lo que han investigado, ¿no? Y es bonito porque también igual, sin querer, te vuelves una presencia o haces una crónica sin querer queriendo y precisamente ayudas a otras personas también a cultivarse
1: Claro,
0: y
1: ¿no?
0: Aprender, ¿no?
1: También algo muy importante, chef, que se nos pasa, ¿no? A las personas que organizamos, a todos los que tienen alguna idea, que generas a que la gente se mueva. O sea, porque va a decir, pues este chico lo está haciendo, ¿no? Pues yo también quiero ver cómo le hizo, ¿no? O qué está haciendo, por dónde voy, ¿no? Y el generar eso en una persona, el generar movimiento, generar incertidumbre, nos beneficia a todos. Porque esa persona, pues también va a mover a su grupo, ¿no? A su gente que está muy cercana. Y eso también va a generar a que nosotros que ya empezamos nos podamos nutrir de ellos, ¿no? Y no ponerles el pie como normalmente siempre pasa,
0: sí.
1: Sino de, mira, pues puedes hacerle de esta forma, podemos hacerlo del otro, podemos hacer vinculaciones. Hay una chica que está sacando un desfile de Catrinas ahí en San Luis y estoy haciendo contacto con ella para que pues podamos vincular su actividad y que tenga un poquito más de peso ella también y pues vaya, se beneficie del buen trabajo que estamos haciendo todos.
0: Claro.
1: Porque pues no solo el Rancho San Marcos, no hay su dirección, sino pues son todas las personas atrás, nuestros colaboradores, nuestros instructores, nuestros amigos, personas como tú, chef, que nos dan el espacio, ¿no? Para poder, difundirlo, poder comentar, ¿no? De sacar estas inquietudes, ¿no? Que a veces,
0: claro.
1: Si lo escucha alguien, ¿no? Que se dedica a la política o a un tema como de dirección de masas, pues no te escucha, ¿no? Y al final de cuentas, pues tal vez le interese o le pique por ahí tantito y diga, pues hay que hacerlo, ¿no? O hay que darles más facilidades, porque pues en Huejotzingo se está moviendo mucho esa parte, ¿no? Pero iniciativas, no falta pues algunos maestros, algún grupo de artesanos, carnavaleros, de comisiones,
0: claro.
1: Pues de fiestas patronales, que se organizan, ¿no? Y todavía tienen esa intención, ¿no? De hacer las cosas, de preservarlo, y a veces pues se complica, ¿no? Por todo este tema de, pues, ¿cómo le hago? ¿A dónde voy? ¿No? Y este tipo de espacio, pues te lo agradezco bastante, chef, a tu audiencia, a toda la gente que pues nos está escuchando, ¿no? Que se tome el tiempo para poder pues escuchar lo que estamos compartiendo con ellos, ¿no?
0: Claro, ¿no? Y hacer sinergia también si lo escuchan y hay un apoyito. Yo pretendo hacer después pues una muestra gastronómica también allá con amigas cocineras que también igual
1: claro.
0: A difundir un poco de esta parte de la gastronomía de Huejotzingo y también compartirlo, ¿no? Porque es bonito y también hacer estos espacios, ¿no? Que luego hacen falta también igual, incluso para nosotros, porque también igual de difusión, creo que al fin y al cabo siempre hacemos todo ese equipo, ¿no? Y hablando de equipo también, no se les olvide que también 11 de octubre de 2026 en Explanada Municipal de Calpan, Puebla, a partir de las 10 de la mañana, pues estará el Día Estatal del Mole Poblano, del Mole en Calpan, que se titula La Patria Sabia Mole de Calpan. No se les olvide que también va a estar sensacional 11 de octubre, y pues ahí va a estar nuestra amiga Ana Teisier también igual participando y apoyando todos estos eventos culturales en su ciudad natal, ¿no?
1: Claro.
0: Que es Calpan. Y así como todos, creo que también igual, ¿no? A nosotros nos toca Tlaxcalancingo, a ti parte de Huejotzingo.
1: Claro.
0: Y pues parte de la promoción cultural, ¿no? Porque eso es lo que nos gusta, nos apasiona, pero también tenemos el interés de hacer ese acervo y también compartirlo, ¿no?
1: No, y por ejemplo, estos chicos de Calpan, ¿no? Que ellos siguen todavía con esta tradición de colocar el pericón, chef.
0: Ajá.
1: El día 29, ¿no? Que para ya sabes, el mal augurio.
0: Exactamente.
1: El diablo y
0: que
1: los
0: es el día que descansa, ¿no? San Miguel, dicen,
1: sí,
0: ¿no?
1: Sí, exactamente. Entonces, pues ya sabes, la hierbita para los elotes, pues se sigue colocando en los sembradíos a manera de protección, de amuleto, ¿no? Pero vaya, tienen una identidad, ese pueblo aún sigue manteniendo esa parte, ¿no? Y ya ahora sí que preparan la cosecha para precisamente, ¿no? Ya, ya ofrendar, ya levantar su grano y comenzar nuevamente.
0: Claro, y luego sigue San Lucas también igual,
1: sí,
0: que
1: exacto,
0: la segunda, ¿no?
1: Exacto.
0: O sea, San Lucas, que también igual también esa parte también de la segunda ofrenda.
1: Uh-huh.
0: Y ya después ya nos encaminamos a la semana de ¿cómo le llaman? Al Micahiwil y al güey Micahiwil y al Micahuitontli.
1: Es correcto.
0: Ajá, esos dos.
1: Por ejemplo, pues todavía aquí en San Luis es de las personas que mueren en el primer año, pues se les hace su ofrenda monumental,
0: uh-huh.
1: Como esta parte de Huacachula, ¿no? Con las ofrendas, uh-huh. Pues tomamos un poquito del territorio poblano y todavía se sigue manteniendo ahí, ¿no? Entonces, pues a partir del primero y 2 de noviembre, pues puedes ir a las casas del difunto, pues, de los familiares, y te ofrecen pues pan, el mole, molito, y puedes visitar la ofrenda, un ambiente pues totalmente tradicional, ameno, claro, agradable, y aparte pues a lo mejor te encuentras hasta el vecino, ¿no? El compadre, el amigo.
0: Sí, claro.
1: Y ya te tomaste un tiempo para platicar y pues estar tranquilos, ¿no? Realmente en esta parte de ofrenda y de festejo.
0: No se les olvide llevar su velita, llevar algo, una ofrenda también para los fieles difuntos, que se les hace, digo, porque hay veces que no saben, hay personas que no saben todavía de la tradición, se enfocan más a lo norteamericano, pero tenemos que tener más conciencia de lo que es nuestra tradición, ¿no?
1: Claro.
0: De eso, de llevar pues la cera, llevar pues más que acto monetario, yo siento que más es la cera o algo para la ofrenda, ¿no?
1: No, y es que la gente en esta parte de las comunidades se prepara, o sea, realmente lo hace con cariño, lo hace para que la gente llegue y visite a su familiar, visite su casa y esté en un momento con ellos. O sea, preservar esa tradición es lo más importante, o sea, porque la gente literal sí se prepara. También en Huejotzingo, pues me parece que el año pasado hicieron un recorrido por las ofrendas de primer año para que el visitante que llegara ahí, el turista, pues pudiera ir. Estaban marcadas ya las rutas de algunos familiares que dieron autorización para que visitaran sus altares. Entonces, vaya, es una iniciativa muy
0: sí,
1: buena.
0: Claro,
1: muy buena,
0: claro.
1: Porque muestra, ¿no?, lo que a lo mejor está muy oculto de Huejotzingo, como mencionaba, pues eso yo ni lo sabía, ¿no? Y se sigue haciendo.
0: Claro, ¿no? Y más que nada, pues hay que también tener esa conciencia de las tradiciones y también preservarlas. No queda más que preservarlas. Las juventudes a lo mejor ya no les da, tendrán importancia, ¿no? Pero
1: sí,
0: a nosotros, como vamos creciendo y vamos enamorándonos de todo este proyecto, pues tenemos que empujar un poquito más a las juventudes para,
1: claro,
0: que también tengan un poquito más, ¿no?
1: Sí, te digo, solo cambiar un poquito la forma de verlo nada más, porque al final de cuentas pues es muy interesante, realmente te llama, vive en nuestros corazones, chef. Entonces, con que yo creo que le demos un giro a la moneda, verlo desde otra lupa, con eso estamos del otro lado.
0: Claro, y otra cosa que también quería hablar de los platillos, pues ya también viene el platillo identitario, ya bueno, no es identitario, viene un platillo también. Hay unas controversias también entre el lugar y de qué lugar se originó, pero también otra controversia del maltrato animal. Hay muchas controversias,
1: uf,
0: ¿no?
1: Ya sé por dónde vas.
0: Y pues precisamente está esta parte del mole de caderas, que
1: sí,
0: ya
1: sí,
0: es la temporada
1: famosísimo
0: del mole de caderas, que es a partir, bueno, ya unos ya empiezan a partir del 15 de octubre,
1: sí,
0: empiezan allá a hacer este platillo, y pues también ya empiezan pues las tradiciones, las invitaciones por parte de la Mixteca Poblana y la Mixteca Oaxaqueña.
1: Sí, sí,
0: que
1: sí.
0: Ya ya empiezan a hacer de hecho ya creo que hoy empezó, mañana, no tengo todavía muy bien la fecha, pero sí ya ya se empieza con este mole de caderas. Y precisamente vamos a ver este video de el mole de caderas para compartir con la audiencia.
1: Vamos a verlo.
2: En la región de Tehuacán, Puebla, la preparación del mole de cadera se emplea la carne, el hueso de la cadera, condimentos a base de sal, chile y se da un baño de limón para darle un toque culinario exquisito, con un caldo de color rojo hervido con la carne de las caderas, ejotres silvestres conocidos como cacamas y guajes. El sabor de este platillo es característico de la carne de los chivos, que son llevados durante un trayecto de un año pastando a través de las regiones del sur del estado de Puebla y del norte de Oaxaca, alimentando al ganado solo con abundantes cantidades de sal y manzana. Se mantienen hidratándolos solo por el agua de limón. De la práctica de este tipo de crianza se obtiene carne de un sabor fuerte, sabroso y, por supuesto, característico, con el cual se preparan los platillos tradicionales, así como el mole de caderas. Las caderas se cuecen en agua con cebolla, ajo y sal. Los chiles se tuestan y se preparan en salsa, y esta se incorpora al caldo junto con las hojas tostadas de aguacate. Después se añaden las cacamas cuando la carne está bien cocida. Este platillo es típico del estado de Puebla, sobre todo en Tehuacán, en la región de la Mixteca, para ser precisos, Huajuapan de León. Algunos añaden guajes crudos y molidos, y cilantro también, y lo convierten en guasmole de caderas, aunque no se use este nombre para designarlo. Esta forma de guasmole también se come en Oaxaca. En los restaurantes tradicionales de Puebla se anuncia con especial insistencia cuando se prepara este mole, ya que para muchos es muy especial, al grado que un plato de mole de caderas es más caro que el mole poblano. Se elabora donde se celebra una fiesta anual durante la época de la matanza de chivo, esto es de octubre a diciembre. El 20 de octubre de cada año se lleva a cabo en Tehuacán el Festival de la Matanza, en la que hay bailes y danzas como la denominada Danza de la Matanza, donde literalmente se baila con un chivo para sacrificarlo al final con un tiro en la frente. Con esta celebración da inicio a la matanza, no sin antes ofrecer una ceremonia por parte de los matanceros, en un altar donde se pide para que la matanza sea buena, igual o mejor que la del año pasado. Los matanceros dan paso a los chiteros y estos a su vez a los fritangueros de vísceras. Todo el animal es aprovechado, el espinazo y caderas son lo más cotizado por la cocina tradicional de la zona. Los huesos se venden para acompañar platillos también asociados con la temporada, como el guasmole o el tezmole. Las vísceras se consumen en asadura y con la piel se preparan chicharrón de chivo. El mole por lo general es un platillo único y se acompaña con tortillas de maíz. Se conoce también como mole de chivo, aunque este refiere a un guiso tradicional, pero más usual. La referencia histórica señala como fecha probable del inicio de la elaboración de este mole en el año de 1800, época en la que hubo un aumento sin precedentes en las cabezas de ganado caprino. Esta receta del mole de caderas en Puebla lleva los siguientes ingredientes: jugo de caderas y espinazo de chivo, dos manojos de pipicha, un manojo de cilantro, chile costeño, manojos de guajes, cebollas blancas grandes, ajo al gusto, ejotes de ayocotes troceados conocidos como cacamas, que son frescas, hojas tostadas de aguacate, manteca para freír y pues sal al gusto. Recuerden que la carne es un poco salada y hay que también un poco revisarla. También lleva tomate, conocido también como mi tomate o tomate verde, y jitomate rojo también para acompañar. Para preparar el mole de caderas hay que cocer la carne con ajo, cebolla, poner a hervir los chiles, el tomate, el jitomate, moler los ajos y la cebolla, freír en manteca, dejar sazonar, incorporar la salsa a las carnes previamente cocidas con su caldo, moler el guaje crudo y agregar cuando el guiso esté hirviendo, añadir hojas de aguacate o en su defecto cilantro recio. Cabe mencionar que hay bastantes diferentes recetas de este delicioso platillo. No se les olvide compartir si ya lo fuiste a probar en esta temporada. ¿Y tú? ¿Qué tienes para cocinar?
0: Pues ya estamos de vuelta aquí en su programa favorito, ¿qué tienes para cocinar? Con nuestro invitado de lujo, Alan Hernández, el chef, que pues también igual

0: Rápido, yo también ya andaba platicando con el maestro Adrián Tlapa, pero bueno, es eso, ¿no? Que hace sinergia, que ves bastantes amigos y después
1: Sí.
0: hace mucha comunidad también que apoya y participa, ¿no? Y esta no es la opción, ¿no? Y pues un saludo, Tatiana Rosales, un saludo, un fuerte
1: Saluditos.
0: abrazo, y pues es eso, ¿no? Que vamos compartiendo. Pero fíjate, chef, que bueno, hasta ahorita lo que salió en el video del mole de cara
1: Sí,
0: es
1: sí, sí.
0: la manera, ¿no? Que tiene la variante que es el guasmole, ¿no?
1: Claro.
0: La diferencia es que en el guasmole, pues lo ocupan, pues precisamente de pollo, de puerco y si acaso de chivo, ¿no? Pero
1: Es muy
0: realmente
1: raro.
0: es muy raro, exactamente. Y el mole de caderas, pues en sí es literal, mole de caderas es la cadera de los huesos de la cadera y el espinazo, que eso es anteriormente, pues no lo ocupaban, era
1: Sí, sí,
0: para
1: sí.
0: los trabajadores que.
1: Te voy a contar una experiencia, chef. Yo tuve la oportunidad de viajar a Coyomeapan, de ahí de Tehuacán, hacia allá frontera Puebla, Oaxaca, y me tocó ver a los rebaños. Los vienen bajando literal toda la montaña, viene bajando hasta llegar al valle. Y sí, entre que les van dando sal y las pencas del nopal, van manteniendo el ganado, pero sí su trayecto es de mínimo una semana, que los van bajando literal de la sierra
0: Sí.
1: hasta el valle de Tehuacán. Muy polémico también, chef, con este
0: Sí.
1: tema, ¿no? Del maltrato, ¿no? Y de que pues si es maltrato animal, si es tradición, si debe continuarse, precios excesivos. Pero vaya, las personas que entendemos que un trabajo artesanal siempre es un poco más costoso, chef. Porque pues imagínate el trabajo de la gente que, pues para empezar, compra los chivos o si los tiene ahí en su casa, pues cuidarlos, ¿no? Crecerlos. Y literal de ahí, pues bajarlos, o sea, irlos arreando hasta llegar a Tehuacán y todavía los cuidados de irles dando su salecita y todo. Y
0: Sí.
1: todavía llegarlos al corral para entregarlos a los matanceros, ¿no? Que ya comienzan
0: Sí.
1: con todo el ritual, ¿no? Porque a lo
0: Sí,
1: mejor la gente
0: claro.
1: piensa que llegan y literal los empiezan a masacrar, pero no, o sea, tiene todo un proceso.
0: Todo un proceso, sí. Y es bien sabido que también igual cuando hace el sacrificio del animal, incluso sacrificio hasta de nosotros, ¿no?
1: Claro.
0: Literalmente, que es eso, ¿no? El sacrificio es la parte que das de tu corazón, ¿no? El cuerpo y carne y el alma, pero también en esta parte del animalito, pues a lo mejor no lo desea, pero realmente tiene un fin común, ¿no? Que es
1: Claro.
0: la alimentación al ser humano y es un proceso también, un ciclo de la vida que también hay veces que cuesta también comprender, pero también tenemos que también ser,
1: Exactamente.
0: tener, ser también igual ¿cómo se puede decir? Realmente conscientes de que no tenemos que hacerlo con la maldad o la crueldad,
1: Claro,
0: ¿no?
1: exactamente.
0: Ese es el simbolismo que al menos yo tengo para hacia estos platillos.
1: Sí, y estas pláticas, chef, sirven precisamente para eso, ¿no? Quitar esos mitos y pues mala información, ¿no? De que pues maltratan a los animales, de que pues ya a lo mejor ya ni es de chivo, ¿no?
0: Ajá,
1: Porque hasta eso
0: exactamente, ahí
1: también
0: está eso,
1: sale el
0: ¿verdad?
1: tema de que no,
0: Sí,
1: ya no es de
0: a lo mejor
1: chivo.
0: es guagua, dice.
1: Sí,
0: Eso sí, o sea.
1: exactamente.
0: Oye, y ahorita que vamos a ir a Rancho San Marcos, ¿qué platillos y qué delicias con qué delicias nos van a agasajar?
1: Ok, mira, pues el menú que tenemos de cajón, por así decirlo, pues son los cortes. Tenemos arrachera, tenemos New York, tenemos los chorizos, que el argentino, el casero. Pero en esta experiencia, en este lapso del 10 de agosto al 1 de noviembre, vamos a tener menú tradicional, que va a ser el mole poblano, precisamente ahorita con los chicos de Calpan.
0: Claro.
1: Entonces no puede faltar porque en todas ofrendas debe haber
0: Claro.
1: mole.
0: Y muchos ya empiezan a hacer su molito.
1: Exactamente. Entonces vamos a tener mole, no va a estar costoso, te va a incluir la guarnición, tortillas, el agua y el platillo lo tenemos en 200 pesos.
0: Wow.
1: Entonces está muy accesible, muy cómodo, muy rico también. Y vamos a tener esta parte del pan tradicional. Entonces ahí tenemos horno, todavía del de antes,
0: El de
1: tabicón,
0: adobe, ajá.
1: de adobe. Entonces vamos a tener desayunos. ¿Qué te incluye? Pues un atole tradicional puede ser el de cempasúchil que vamos a estar promocionando todo este mes porque ha sido un poco valorado, o mejor dicho, no ha sido tan valorado, no está como que ahí en la reserva porque, ay, ¿cómo me voy a comer una flor, no? Pero pues no, sí queda muy rico, sí se ve un poquito amarillo, pero vaya, el olor, el sabor es, vaya,
0: Sensacional.
1: sí, no, no, no tiene una explicación para este tipo de sabor. Vamos a tener también tamales, fruta para tu desayuno. Y para la noche, por si ya te agarró ahora sí que saliendo del laberinto y quieres cenar, pues también vamos a tener pan de elote, vamos a manejar cacao y algunos tamales. También aún no lo decidimos qué tipo, pero van a estar muy buenos. No sabemos si hacer del clásico o

0: O algunos de elote.
1: No, pues de elote estará bien, de elote o los tamalanacas, que también igual, con una
0: Ándale.
1: carnita, hijo. Bueno, es de que hay mucha variedad, infinidad también igual. Hay veces que luego también yo quería hacer unos tamales de espiga, de jilote, de maíz, que no los he podido hacer, pero también para compartirles y también hacer unas recetas que también ya no he hecho recetas, así de videos de recetas mías, que me gustaría compartir, que son desconocidas y también son tomadas de libre, de Samero de Sahagún, que también
0: Sí.
1: igual, que también tengo es unas recetas que he tomado ahí, que quiero también realizarlas para
0: Claro.
1: compartirlas. Y pues va a estar sensacional, chef. La verdad es que auguramos un éxito y vamos a pues también estar ahí compartiendo y apoyando un poquito este proyecto, porque la verdad es que todos necesitamos de todos y el
0: Es
1: apoyo pues
0: correcto.
1: es muy bonito. Así que no se les olvide, apoyen este evento tan maravilloso en Raíces de Coyotzinco, en Huejotzinco. No se les olvide, no hay pierde. Le vamos a mandar pues el QR para toda la información. Les vamos a mandar también el Google Maps para que también no
0: Claro,
1: se
0: sí,
1: pierdan.
0: nos pueden buscar en el Google Maps, solo le ponen Rancho San Marcos, San Luis Coyoxingo y te va a mandar
1: Claro.
0: inmediatamente a nuestra dirección. Les vamos a compartir también el código QR con la
1: Ajá.
0: ubicación, pues redes sociales, estamos en Facebook como Rancho San Marcos, nuestro contacto de WhatsApp es el 33 23 71 25 42 y también nos pueden buscar en Instagram como Rancho San Marcos.
1: Así es. Y pues no se les olvide visitarlos y también acompañar toda esta cosa, este evento tan maravilloso, que realmente pues va a estar sensacional. Así que pues, chef, muchísimas gracias por habernos acompañado. La verdad que estamos muy felices. Sabemos que
0: Sí.
1: hizo un gran trayecto,
0: Sí,
1: hizo
0: sí, sí,
1: y
0: sí.
1: corrió pero estuvo aquí y qué bueno, porque también valoramos la distancia, el tiempo y también pues su presencia, que también es emocionante tener a personas tan maravillosas como tú aquí en
0: Gracias,
1: este
0: chef.
1: programa. Y pues algo que quieras, un mensaje, un saludo para...
0: Claro, pues agradecerte, chef, nuevamente por este tipo de espacios, por tu buen trabajo. Vi que te galardonaron con este tema, ¿no? De Quetzalcóatl. Vaya, bien ganado, chef. Eres una persona, pues increíble, ¿no? Desde mi punto de vista, porque te dedicas, ¿no? A le das voz a todas las personas que no tienen esa oportunidad, chef. Y eso, vaya, es muy bueno, ¿no? Porque de repente, pues la gente se le complica, ¿no? Dice, ¿y cómo le
1: Sí.
0: hago? Y que tú le puedas dar voz a todo ese tipo de personas, ¿no? A la gente que va a los mercados, a la gente que come, a los productores, a los que tenemos una iniciativa. Tú eres esa persona que nos abre los espacios y que nos puede dar voz, ¿no? De verdad te felicito por tu trabajo, por tu trayectoria, por permitirme este espacio, a tu audiencia por escucharnos, gente siempre muy talentosa, ¿no? No se pierdan el programa, el mejor programa de cocina que tienes para cocinar. Síganlo, siempre comparte pues de todo un
1: De
0: poquito,
1: todo un
0: chef,
1: poquito,
0: de todo un
1: probando un poquito,
0: poquito.
1: pero...
0: Entonces los vamos a estar esperando este 10 de octubre a partir del mediodía. Empezamos las actividades. Síganos en redes sociales para que puedan ver el programa. Son 4 semanas, módulos independientes y el laberinto. Vaya, 3 escenarios temáticos que, vaya, no se los cuento, es para que lo vayan a ver.
1: Claro, no se les olvide que todo va a estar a posteriori y pues también vamos a estar compartiendo. Y pues agradecemos a la audiencia por habernos acompañado. No se les olvide que nos vemos la próxima semana aquí en su programa favorito que tienes para cocinar en la 107.1 de FM, Chololan Radio Comunitaria. 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
0: Chao.

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México 1968, un país completamente en crisis, protestas estudiantiles, represión militar y un gobierno paranoico que veía enemigos en cada esquina. Ese año, el país estaba en ebullición. El gobierno de Gustavo Díaz Ordaz temía que la ola de protestas juveniles se convirtiera en una revolución. La prensa, controlada por el Estado, alimentaba el miedo con historias de comunistas infiltrados que querían destruir el país. Estas notas y mala información llegaron hasta las zonas más rurales y alejadas. San Miguel Canoa era un pueblo aislado, profundamente religioso y con un líder que tenía más poder que cualquier político, el sacerdote Enrique Mesa Pérez, un hombre que, como muchos en aquella época, veía al comunismo como el enemigo de Dios. El 14 de septiembre de 1968, 5 trabajadores de la Benemérita Universidad Autónoma de Puebla decidieron subir al volcán La Malinche, pero la noche y la lluvia los sorprendió, así que buscaron refugio en Canoa. Inmediatamente fueron recibidos con sospecha y malos tratos. Nadie les daba asilo, ni siquiera en la parroquia del pueblo. Sin importar que los jóvenes solo eran empleados universitarios, el sacerdote Mesa los acusó de ser comunistas. Con el miedo sembrado por el gobierno y la misma iglesia, no hizo falta mucho para encender la chispa de la violencia. Bastó un rumor: han llegado comunistas a Canoa. La turba ya estaba lista para el linchamiento. Así, aquella noche, a diferencia de otras partes en el país, la violencia no vino del ejército, sino de su propia gente. 2 jóvenes trabajadores, Lucas, el dueño de la casa, y otra persona más resultaron muertos, mientras que los 3 jóvenes restantes sobrevivieron, aunque con múltiples heridas de gravedad. El gobierno, encabezado por uno de los personajes más nefastos de la historia de nuestro país, Gustavo Díaz Ordaz, se apresuró a deslindarse. Fue un acto de ignorancia, dijo. Pero, ¿quién sembró ese miedo? ¿Quién hizo creer a los mexicanos que cualquiera que pensara diferente era un enemigo del pueblo? San Miguel Canoa no fue un caso aislado. Fue un reflejo de un México dividido por la manipulación política y religiosa. Un país donde el miedo se convirtió en arma y la ignorancia en herramienta de control. Lo más triste es que a más de 50 años, seguimos viendo linchamientos en pueblos donde la información llega distorsionada y el miedo se convierte en violencia. Porque cuando un gobierno usa el miedo para controlar a su gente, el pueblo siempre paga el precio más alto. Es importante tener presente y jamás olvidar estos capítulos, porque los pueblos que olvidan su historia están condenados a repetirla.

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Macaulay Yowali, Macaulay Shiwalaka, no toca José Luis. Buenas noches, bienvenidos sean todos ustedes. Esto es Hasta Mostla, abre tu mente. Están escuchando la señal de Chololan Radio 107.1 de FM, radio comunitaria, voces de tierras milenarias. Y también estamos directamente transmitiendo desde Facebook Live. Les invitamos a que el día de hoy se comuniquen con nosotros, ya sea a cabina o vía WhatsApp. Y les voy a proporcionar los números, que son el 2224-203190 y el WhatsApp el 2228-432727. El día de hoy vamos a hablar sobre un tema en particular que se suscitó el 14 de septiembre del año 1968. 1968, pues, fue un año directamente con mucha actividad aquí en México, con los Juegos Olímpicos en primera instancia, el movimiento estudiantil, junto con trabajadores y también académicos. Desgraciadamente, desafortunadamente, también tenemos la matanza de Tlatelolco en 1968. Pero también algo muy importante dentro de todo este embrollo, todo este esta actividad aquí en México, el 14 de septiembre, en el pequeño poblado de San Miguel Canoa, de aquí vecino de Puebla, en las faldas del volcán La Malinche, una noche que, como cualquier otra, de aparente tranquilidad, se llegó a convertir en una de las páginas más oscuras de la historia reciente en México. Se dice que 5 trabajadores de la UAP se dirigían en una excursión hacia La Malinche para practicar lo que es el montañismo, y fueron linchados por una turba de pobladores que, pues, los estaban confundiendo con integrantes del movimiento estudiantil del 68. El caso de Canoa no puede entenderse aislado de su contexto, ya que nuestro país vivía una crisis política muy intensa. El gobierno del presidente Gustavo Díaz Ordaz, pues, también había lanzado una campaña de desinformación y criminalización del movimiento estudiantil, que presentaba una conspiración comunista internacional. Aquí en Puebla, el arzobispo Octaviano Márquez sumaba su voz con la célebre consigna "Cristianismo sí, comunismo no". Mientras la prensa local, controlada por el coronel José García Balseca, distorsionaba los hechos y alimentaba el miedo. En este clima de paranoia, el párroco Enrique Mesa instigó a los habitantes de esta comunidad, que es una comunidad en ese entonces mayoritariamente nahuablante, aislada de los medios de comunicación, con este rumor de que, pues, los comunistas llegarían a profanar la iglesia, a hacer de las suyas y izar banderas, pues el resultado fue de manera devastadora. 4 personas fueron asesinadas y 3 más resultaron gravemente heridas. Lo que hace de este caso es un episodio particularmente revelador, no es solo por el tema de la violencia, sino también el tema de la impunidad total que rodea lo que es este caso. El sacerdote en turno continuó su ministerio, la prensa justificó el linchamiento y las autoridades no actuaron como deberían. 18 días después, pues, bueno, el 2 de octubre, la matanza de Tlatelolco opacaría aún más este crimen, condenándolo al olvido durante décadas. Sin embargo, 7 años después, surge lo que es esta película de Felipe Casals, en 1976, que la titula Canoa, memoria de un hecho vergonzoso, y que fue el primer intento por romper el silencio y convertir esta tragedia en una memoria colectiva. Hoy, a casi 58 años, este caso sigue siendo una advertencia sobre el poder destructivo del fanatismo, la manipulación mediática y la desinformación cuando, pues, se combinan con el silencio institucional directamente. Entonces, todos estos casos no son aislados directamente. Y antes de continuar con nuestro programa, bueno, también queremos comentarles que este caso o este programa es de carácter informativo, de entretiempo, que no pretendemos emitir juicios, ni mucho menos atacar ideologías. Y ya con este contexto, pues, vamos a ir de lleno directamente. Como les mencionábamos, les invitamos a que nos dejen sus comentarios aquí en la bandeja, comuníquese con nosotros, sigan la página de Chololan Radio, fmchololan.org.mx/radio, sigan nuestras redes sociales en Hasta Mostla, y no olviden darnos
pulgar arriba y compartirnos para que sigamos haciendo más grande esta comunidad. Les agradecemos mucho que ya estén aquí apuntados directamente, como cada lunes, para que nos estén escuchando. Muchas gracias, de verdad, que sin ustedes no continuaríamos haciendo esto. Y bueno, antes de iniciar lo que es este programa, vamos a entender un poco del contexto de lo que surge en este caso. Tal vez nosotros hemos escuchado que sí, mucho comunismo, mucho de esto, mucho de aquello, que el gobierno no, que los estudiantes, etc. Inicialmente, pues hablamos directamente de lo que es un caos, pero como todo, pues tiene un concepto histórico. Vamos a escuchar lo que es inicialmente el contexto de este tema de 1968.

0: Para entender un poco este acontecimiento, es imperativo comprender la situación política en todo el mundo en la década de los 60. En 1947 se firmó el Tratado Interamericano de Asistencia Recíproca, también llamado Tratado de Río, en el cual toda la región quedaba integrada al sistema de seguridad estadounidense. Para muchos, América Latina quedaba a la subordinación de Estados Unidos. Pero las cosas cambiaron con la invasión de Fidel Castro a la Bahía de Cochinos en abril de 1961. Luego vendría el violento cierre de tránsito entre las dos Alemanias con la construcción del Muro de Berlín en agosto del 61 y la crisis de los misiles en el 62. En su discurso de toma de posesión, el presidente Kennedy advirtió: "Castro es únicamente el principio de nuestras dificultades en América Latina. La gran batalla será tratar de impedir que la influencia de Castro se extienda a otros países". Estados Unidos utilizó el argumento de una conspiración soviética para instalar dictaduras militares, violenta intolerancia a movilizaciones sindicales o campesinas, o ejercer presión en los gobiernos vecinos, como México. Para colmo, en 1960, en un encuentro con periodistas, se le preguntó al presidente Adolfo López Mateos cuál era la posición ideológica de su gobierno, y este respondió a la ligera: "Dentro de la Constitución, mi gobierno es de extrema izquierda". Aquello generó una tormenta política y una inmediata disminución a la inversión privada. En 1954, el gobierno de Estados Unidos había patrocinado y ejecutado por la CIA un golpe de Estado en Guatemala para derrocar al presidente Jacobo Arbenz. Hizo lo mismo en 1964 en Brasil, en contra del presidente João Goulart, y en 1965 invadió República Dominicana. Díaz Ordaz percibía la vecindad con Estados Unidos como una espada de Damocles. En su discurso de toma de posesión lo confirma: "Nacimos bajo el signo del anticolonialismo. En el pasado sufrimos invasiones, agresiones, intervenciones. Esta, pues, es la esencia misma de nuestra nacionalidad, condenar cualquier hegemonía de un país sobre otro, sin importar de dónde proceda, ni la forma ni la modalidad que asuma". En 1967, la revista US News and World Report, muy cercana al Departamento de Estado en Washington, aseguraba que muchos mexicanos de clase media y alta estaban convencidos de que el gobierno mexicano pediría a los Estados Unidos que envíe tropas a través de la frontera para salvar a México del comunismo. Díaz Ordaz descalificó el informe: "Por ningún motivo, en ningún caso, en ninguna circunstancia, ni siquiera como último y supremo recurso, el gobierno pedirá a otra nación e intervenga en nuestros asuntos". Es decir, que para Díaz Ordaz, el comunismo no era su mayor problema, sino la presión que ejercía Estados Unidos sobre México. Por si fuera poco, los partidos de izquierda, los movimientos socialistas y partidarios de la revolución de Fidel Castro habían crecido en la última década. Al no encontrar resultados a sus demandas, enfocaron su atención en los universitarios. Sobre el movimiento estudiantil del 68 se han publicado novelas, memorias, crónicas, notas periodísticas, entrevistas y opiniones, la mayoría desde la perspectiva de la izquierda, desde la mirada de los estudiantes, reporteros o testigos de aquel día, con un solo objetivo: satisfacer al lector con el discurso simplista de pueblo bueno, gobierno malo. Ha sido tan marcada la parcialidad en la lectura de la historia mexicana que nadie se cuestiona cuánta gente asesinó a Lázaro Cárdenas en el tiempo que sirvió a las fuerzas revolucionarias. A Miguel Hidalgo nadie lo juzga por haber ordenado la ejecución de cientos de personas, para no gastar balas. Y Francisco Villa asesinó a más de 1.500 personas en su vida. ¿Debería figurar como héroe de la patria alguien que mató más gente que Luis Echeverría? Esto no pretende justificar a Echeverría, sino demostrar la subjetividad del juicio social. Gustavo Díaz Ordaz hizo más por el país que Miguel Hidalgo. Desafortunadamente, México ha sido educado por la izquierda en las últimas décadas, sin tomar en cuenta los libros de la SEP. Un ejemplo muy claro fue la irresponsable y caprichosa decisión del sustituto de Mancera en el gobierno de la Ciudad de México, José Ramón Amieva, de remover las placas de la línea 1 del metro que mencionaban a Gustavo Díaz Ordaz como el presidente que mandó a construirla. Una de las obligaciones de los gobiernos es preservar la memoria histórica, sin manipulación. Son pocos los estudios históricos y análisis políticos que han enfocado su atención en la matanza del 68 de manera imparcial. Herbert Brown es uno de ellos. Pone en tela de juicio las ideas modernizadoras y democratizadoras atribuidas a los estudiantes. Los movimientos comunistas habían fracasado con los sindicatos obreros, por lo tanto, se orientaron hacia los estudiantes en general y los campesinos. El gobierno de Gustavo Díaz Ordaz tenía tres grandes problemas en el verano de 1968. 1. La presión del gobierno estadounidense. 2. Los Juegos Olímpicos, compromiso que fue adquirido en el gobierno de López Mateos. Y 3. Las manifestaciones estudiantiles renuentes al diálogo. El entusiasmo del presidente Díaz Ordaz por las Olimpiadas era poco. En realidad, le generaban muchas preocupaciones. Los ojos del mundo estarían enfocados en México. El país recibiría miles de extranjeros. La prioridad del gobierno era garantizar la seguridad a los visitantes y la estabilidad de la nación. Desde el primer año de su gobierno, Díaz Ordaz había consultado a distintos sectores de la sociedad la disponibilidad de declinar la sede de los Juegos Olímpicos. Se concluyó que al hacerlo podía perjudicar gravemente nuestro crédito en los medios bancarios internacionales y el deterioro de nuestra economía interna. Díaz Ordaz se sentía sumamente orgulloso de haber sido universitario y más aún de haber sido profesor y vicerrector de su alma mater, la Universidad de Puebla. Cada año inauguraba el ciclo escolar en la UNAM y en el Instituto Politécnico Nacional. Entonces, ¿cómo se explica la matanza de Tlatelolco? En agosto de 1966 se fundó la Organización Continental de Estudiantes Latinoamericanos en La Habana, con el objetivo de promover la solidaridad de los estudiantes del continente en la lucha contra el imperialismo, así como para consolidar los lazos de unión con los campesinos y obreros. En 1966, el rector de la UNAM, Ignacio Chávez, se vio obligado a renunciar debido a las manifestaciones en contra de las reformas universitarias, en las que se eliminaba el pase automático y se implementaba el examen de selección a todos los aspirantes, sin importar si eran egresados o no del bachillerato de la universidad. Poco después, se dio a conocer la creación del Consejo Estudiantil Universitario y su cercanía al Partido Comunista Mexicano. Tras la renuncia de Ignacio Chávez, quedó como rector de la UNAM Javier Barros Sierra, quien en el sexenio de Adolfo López Mateos había sido secretario de Obras Públicas y había tenido varios desencuentros con el entonces secretario de Gobernación, Gustavo Díaz Ordaz. De acuerdo con la historia oficial, Barros Sierra solucionó todas las demandas de los estudiantes que habían provocado la renuncia de Chávez, es decir, que ya no había razón para manifestarse en las calles. Si algo ha demostrado la historia universal es que las grandes tragedias no se dan solas, y mucho menos por casualidad. Siempre hay alguien moviendo los hilos.
1: En este 14 de septiembre de 1968, pues bueno, la lluvia esta noche, pues realmente tenía, cayó una tromba muy fuerte y pues estos personajes se vieron obligados a buscar refugio en el pueblo, donde pidieron posada en la casa de un lugareño que tenía conflictos con el sacerdote, lo que desencadenó el ataque fatal. Vamos a escuchar cómo estuvo este capítulo.

0: se aproximaba el fin de semana y pronto se festejaría el Día de la Independencia. Cinco jóvenes, que eran empleados en la Universidad Autónoma de Puebla, deciden aprovechar los días libres y efectuar una expedición con la finalidad de escalar la Malinche, un volcán famoso en el estado. Su viaje marcha de lo más normal. Siendo el sábado 14 de septiembre de 1968, una tormenta inesperada frena sus planes, de manera que deciden pasar la noche en el pueblo de San Miguel de Canoa. La gente los observa con desconfianza. Se preguntan quiénes son aquellos desconocidos que llegaron al lugar. Ahí se encuentran con otros jóvenes. Uno de ellos viene de la Ciudad de México. Les ofrece hospedaje en casa de un lugareño que es conocido suyo. Las cosas no pueden ir mejor. Sin embargo, su suerte se acaba cuando entra en escena el sacerdote Mesa Pérez, el principal capitalista del pueblo, la principal figura de autoridad, quien tiene semejante control en San Miguel de Canoa que ha hecho colocar altavoces en toda la comunidad. Suele hablar con dichos instrumentos para decir cosas como: debemos estar alertas, pues un día de estos llegará el diablo a implantar el comunismo. Vendrán los comunistas a poner una bandera de huelga en la iglesia. Van a matarnos a todos y se quedarán con nuestras cosechas. No pasa mucho tiempo para que en todo el pueblo se hable de esos jóvenes, esos extraños que seguramente son estudiantes que vienen a lanzar insultos contra su santidad el Papa, a pisotear la Santa Cruz, a llevarse a nuestras hijas y a poner una bandera de huelga en lo alto de nuestro templo. Durante la tarde y parte de la noche, mediante los altavoces, se escuchan todo tipo de advertencias. Los jóvenes y su nuevo amigo han llegado a la casa de Lucas García, un hombre del pueblo que se ha convertido en un marginado a causa de sus diferencias con el sacerdote. La gran mayoría de habitantes lo desprecian, dialogan y hacen poco caso a los altavoces, que solo hablan de comunismo, de ateos y de la necesidad de tener cuidado, pues el diablo se aproxima. Finalmente, el sacerdote autoriza que se dé el siguiente mensaje: han venido a matar al Padre, a llevarse a nuestros santos, no creen en Dios, son comunistas, tenemos que defendernos antes de que degüellen a nuestros hijos. En ese momento, los jóvenes comprenden que las cosas son bastante graves y apenas tienen tiempo cuando se dan cuenta que se acerca una turba armada con machetes, hachas, antorchas y algunas armas de fuego, varios de ellos en estado de ebriedad. Destrozan la puerta de la vivienda usando un hacha. Lucas García, el dueño de la casa, encara a los pobladores. Les intenta explicar que esos jóvenes no son ni estudiantes ni comunistas. Sin embargo, uno de los lugareños lo impacta con un machete y otro más le da un tiro de gracia. La multitud se abalanza sobre los jóvenes, los golpean y los hacen salir de la casa. Los piensan llevar al centro del pueblo para poner fin a su existencia. En el camino, le quitan la vida de forma brutal a varios de ellos, dejando atrás algunos cuerpos destrozados, cubiertos de sangre y lodo. A otros los llevan atados. Comienza a llover cuando llegan al lugar donde habrán de lincharlos. Los que todavía siguen con vida están cubiertos de golpes y bañados en sangre a causa de cortes y mutilaciones. Ya ahí les preguntan dónde están las armas, dónde están las banderas, por qué quieren hacerle mal al señor cura. Las víctimas no entienden lo que sucede. Lo que salva sus vidas es la oportuna llegada del ejército y la policía. En cuanto al sacerdote del pueblo, siguió con su vida tranquila y un año después se mudó a ocuparse de otra iglesia. Jamás dio declaraciones concretas sobre lo sucedido. Solo hubo dos sobrevivientes. Nunca olvidarán lo que sucedió aquella noche lluviosa de septiembre de 1968. Es posible que las más profundas cicatrices, con el paso del tiempo, se desvanezcan. Sin embargo, hay heridas que nunca sanan. Llegamos al final de este video y queremos decir que no podemos juzgar a una persona o a un pueblo por las acciones de sus antepasados. La historia sirve para aprender, para que seamos mejores día con día, no para promover el odio o la venganza.
1: A pesar de que los sobrevivientes y los familiares de las víctimas señalaron repetidas ocasiones a Enrique Meza ante los juzgados como el principal instigador intelectual del linchamiento, y bueno, directamente pues haber utilizado los altavoces de la iglesia o las campanas para alarmar a la población, las autoridades nunca dictaron una orden de aprehensión en su contra. El clérigo fue removido de San Miguel Canoa por la arquidiócesis, pero continuó ejerciendo su ministerio religioso con total impunidad en otras localidades hasta su fallecimiento. Algo pues directamente muy, muy desafortunado, que bueno, como mencionábamos, el director Felipe Casals logra lo que es pues un encuentro, ya que ante los medios y las autoridades civiles, el párroco siempre negó su responsabilidad directa, pues argumentando que los jóvenes tuvieron la culpa por identificarse como universitarios o simplemente deslindándose de los hechos de violencia. Entonces, aquí hay un registro único que podríamos manejarlo como una entrevista secreta que el cineasta Felipe Casals, durante esta etapa de la investigación para crear lo que es la película Canoa, menciona que a principios de los 70s logra infiltrarse y hablar personalmente con el padre Enrique Meza Pérez, utilizando una grabadora oculta. Y bueno, según se relata, el propio director, años después, posteriormente, que durante este encuentro el sacerdote pues se encontraba armado con una pistola calibre 45, y en la conversación pues el párroco pues no mostraba algún tipo de culpa o remordimiento, sino que siempre se mantuvo en una postura fría, evasiva, y justificaba esta hostilidad del pueblo bajo la extrema paranoia anticomunista de la época. Este material nunca se difundió de forma masiva ni se integró como un archivo de audio público, sino únicamente se utilizó como insumo fundamental para la película directamente. Y el guionista Vicente Leñero estructuraron el guión y este perfil psicológico del personaje, donde también el actor le da lo que son estos toques pues importantes para la película. Vamos a escuchar un poco sobre lo que es esta entrevista en esta guión preparado en el clip de la película Canoa.

Al oír las campanas del templo me desperté, me asomé a la ventana. Las luces del templo estaban encendidas. Vi correr a mucha gente por la calle. Gritaban que habían llegado unos estudiantes de Puebla y que iban a lincharlos. Gritaban y decían muchas palabras gruesas. Estaban exaltados. No pude hacer nada, como me encuentro un poco enfermo de embolia, decidí dormir. Se encontraban tirados dos cuerpos y dije a los campesinos que avisaran a Puebla para que viniera una patrulla. Ahí cerca, en las calles aledañas y entre la gritería. Sí, los excursionistas fueron a pedir posada para pasar la noche en la sacristía, pero les fue negada por las cocineras, puesto que, como dije anteriormente, me encuentro enfermo. Tal vez su error fue asegurar que eran universitarios. En un momento en que hay tensión y en el que el pueblo se

siente agraviado porque anteriormente otras gentes, no sé de dónde, habían tratado de realizar propaganda anticatólica en la población. El sentimiento católico de esta gente es muy profundo, muy arraigado.

0: noche. ¿Cómo que no? Dos domingos anunció el sermón. De aquí 15 días, gente se preparan. Parte lo dijo la misa, parte la noche. Invitó a toda la gente. Dice, mira, va a venir en 15 días, va a pasar, pero ustedes listos, va a venir la universidad, pero me viene a matar, y el príncipe lo viene a matar. Por eso, el gente creyó. 8 días después, otra vez lo anunció.
1: Por eso el Señor quiere prevenir a los más humildes y queridos de sus hijos. Quiere guiarlos. El demonio anda suelto. Lo podemos ver todos los días. Lo podemos leer en los periódicos. Está en todas partes. Hasta en los servidores del Señor, los sacerdotes que han escrito un documento dictado por la mano del demonio, aún en Roma. Son los nuevos Judas, los que traicionan a Dios nuestro Señor y que ven con agrado cómo ya se levantaron los comunistas que incendian camiones, destruyen comercios, ultrajan a la gente. Ya pusieron una bandera, roja como el infierno, negra como el pecado. Se la pusieron a las autoridades. Eso es una burla, es una grosería. La pusieron en la catedral. Pero no solo están en México. Están en Puebla y pronto estarán aquí.
2: Su programa Esta Mezcla, muchas gracias por acompañarnos. En los comentarios, Alberto Ray dice: buenas noches, buen programa, saludos desde San Bartolo. Saludos, Mateo Cruz, buenas noches, acá presente como cada lunes. Muchas gracias por acompañarnos cada lunes. La Lumiao Ramírez nos dice: hola, buenas noches, amigo, excelente programa, muchas gracias. Hernán Rosales: Oli, diría la chica Chayomi, ya llegué. Saludos, Hernán, muchas gracias por estarnos sintonizando y acompañarnos en este programa, y gracias por sus comentarios. Y pues platíquenos, ustedes ya conocían la historia de Canoa, ya han visto la película, ¿qué les pareció? ¿Qué sentimiento tienen al saber sobre estos hechos? Que bueno, no solamente suceden en Canoa, sino que ha habido casos aislados donde se han presentado este tipo de situaciones en localidades diferentes. Aquí, bueno, pues el tema pues es la impunidad, el arraigo a la religión, lo que es el fanatismo, y pues muchas veces toda esta manipulación de gobierno confabulada directamente. Entonces, si ya vieron la película, platíquenos qué les pareció. Y precisamente ahorita, hablando de la película, hay una escena impactante sobre lo que es el linchamiento, ¿no? En esta película, Canoa, memoria de un hecho vergonzoso, ¿no? Que es algo muy interesante, donde se retratan estos trágicos eventos, y esta película mezcla un formato de falso documental y hace una recreación muy cruda, muy realista, para denunciar este peligro al extremismo, a la manipulación y a la desinformación, como lo mencionábamos. El siguiente video que vamos a ver es precisamente una parte de lo que es la película. Digo, si no han tenido la oportunidad de verla, este es un pequeño clip directamente cuando se hace lo que es esta escena del linchamiento. Es una escena muy, muy impactante. Entonces, vamos a verla y volvemos a su programa Esta Mezcla.

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1: Aquí en su programa Hastamostla, y bueno, realmente son imágenes muy crudas con diálogos también muy muy crudos. La primera vez que yo vi la película, pues yo andaba entre los 10, 11 años más o menos. Yo creo que por eso también quedamos así, ¿va? Pero realmente, bueno, en ese, a esa edad realmente pues no medía directamente pues este tipo de películas, ¿no? Este tipo de violencia, este tipo de situaciones tan, tan crudas, tan reales, que bueno, a lo largo de todos los años pues hemos visto nuevamente la película en forma de documental, analizado y estudiado directamente lo que es este caso, ¿no? Que realmente pues es tan sorprendente que lo hemos dicho en varias ocasiones que la realidad puede ser más terrorífica incluso que las películas. Y bueno, de estos 5 jóvenes que habían salido con la intención de escalar al volcán, pues los saldos fueron 7 víctimas, 4 personas perecieron y 3 terminaron heridas. 2 de los fallecidos fueron trabajadores de la UAP, Ramón Gutiérrez y Jesús Carrillo, y lo que personas de la comunidad de San Miguel Canoa, que fue Lucas García y Odilon García directamente. De los sobrevivientes, que pues, quedaron gravemente heridos, Roberto Rojano, que también era trabajador de la UAP, falleció en 1979 el suicidio directamente, y Miguel Flores murió de leucemia en el 2011. Actualmente todavía Julián González Bay es el único sobreviviente con vida sobre este caso. ¿Y qué ha pasado a lo largo de lo que es este tiempo? ¿Cómo lo ha tomado directamente la comunidad de San Miguel después de todo este caso? Porque bueno, hubo muchas restricciones directamente, como toda la gente de Canoa venía a Puebla a trabajar. Por lo que me llegaron a platicar mi papá, algunos conocidos, es que no les daban directamente lo que es trabajo a las personas de Canoa. Sin embargo, hay una nota periodística del Sol de Puebla que precisamente pues, no hace estas preguntas directamente sobre el caso y todo lo que ha pasado directamente, bueno, en su momento, después de lo que sucedió en Canoa. Vamos a escucharlo para pues a ver qué es lo que piensa directamente la localidad unos años después.

0: había manera de ni de correr ni de nada. Era un grupo de gente de este lado, de este y de los que vienen atrás. No había manera ni de correr ni de nada. Era suplicar nada más que estaban equivocados y que no nos mataran.
1: Así es como a 50 años de distancia, Julián, uno de los sobrevivientes del linchamiento de Canoa, recuerda el infierno que vivió a manos de los pobladores de esta Junta Auxiliar de Puebla. Era el 14 de septiembre de 1968, un grupo de 5 trabajadores de la UAP pretendía escalar la Malinche. Sin embargo, al ser sorprendidos por la lluvia y la noche, tuvieron que quedarse en el pueblo. Tras varias negativas incluso del párroco del lugar, finalmente la familia de un joven llegado del Distrito Federal les abrió las puertas de su casa, sin sospechar siquiera el trágico final que les esperaba. Los pobladores habían sido instigados a matarlos tras ser confundidos con miembros del Partido Comunista.
2: Eso hizo, el padre y involucró todo. Estaba dedicado, que ya vienen los estudiantes, que los van a matar, quién sabe qué. Entonces cuando llegaron, y sí, los mataron. Está con machete, está con hacha, salía.
3: Ya llegaron los rateros. Ya llegaron el demonio. Nos va a quitar esto, nos va a quitar nuestro borrego, nos va a quitar las tierras, nos va a quitar. Se inventó muchas cosas.
1: Así, con palos y machetes, los lugareños los sacaron de la vivienda en la que se hospedaban, no sin antes matar a 2 de sus compañeros y al dueño de la casa, quien intentó defender a los jóvenes de la iracunda muchedumbre.
0: Nos sacan de la casa y mero en el quicio de la puerta. Yo fue cuando recibí el primer golpe en la cabeza. Cuando yo recobré el conocimiento, vi sus cuerpos de Jesús y de Ramón. Estaban totalmente tendidos, ya no se movían y golpeados. Escuché una voz que dijo de uno de los campesinos: háganse un lado, de una vez los rematamos. Cuando escuché esto, pues sentí que hasta ahí se acababa todo.
1: Sin embargo, Julián asegura que una voz frenó a la turba, lo que le permitió que se salvaran él y otro de sus amigos tras la llegada de una ambulancia.
0: Llegó con un carro de granaderos y fue cuando el que iba al frente de ellos, de una manera enérgica, indicó que quien se opusiera cortaran cartucho y dispararan. Y a esa persona le hicieron caso. Y fue como permitieron que nos subieran a la ambulancia.
1: Pero los trabajadores de la UAP no fueron los únicos que murieron esa noche. Raúl Pérez, hoy presidente auxiliar y quien en aquel entonces tenía alrededor de 10 años de edad, asegura que al menos 7 pobladores también fallecieron.
3: Porque el joven, el que se salvó de los dedos, su papá sí conocía, estaban trabajando en el vivero de aquí de Pueblo Nuevo, de aquí de Puebla. Trabajaban muchos, eran peones, era un vivero. Entonces conocía mucha gente de acá, conocía los nombres. Entonces la gente cuando decían, ya conozco a fulano, conozco a Vicente Salas, conozco a Manuel San, iban, no, pues vamos con él, también son ellos los mismos comunistas. Así habló mucho de comunismo.
1: Esta fue la noche que marcó a Canoa, un episodio que los pobladores buscan olvidar a toda costa, pero que la historia les ha cobrado factura a cada momento desde hace 50 años.
3: Todavía en el 81... sufrieron mucha gente de que nos dieran empleo. Todavía en el 81 sufrimos mucho por empleo. Fue castigo realmente. Si tú preguntabas un empleo, ¿de dónde eres? De Canoa. No nos daban empleo. Nosotros que éramos asesinos. Bueno, nos trataron como ellos quisieron.
4: Sentimos feo. Sí, nos discriminan muy feo.
1: Y aunque se trata de uno de los episodios más negros de México, el afán de suprimir todo recuerdo parece haber funcionado, al menos en las nuevas generaciones.
5: No, ni me importa ni me interesa nada. Es algo que ya pasó.
1: ¿Qué sabes de esto del 68?
6: No, es que no sé qué pasó. Nada más sé que aquí lincharon a otro, aquí en el 2018. Está mal.
1: ¿Por qué?
6: Porque están en mal aspecto al venir acá a una persona que todavía no conoce el pueblo.
4: ¿Qué pasó el 68?
7: ¿No sabes?
4: No, ¿qué pasó?
8: ¿Y se habla de esto en tu casa? Del, por ejemplo, del 68, ¿se habla?
2: No. ¿Tus abuelitos?
4: No.
8: ¿No cuentan nada?
4: No cuentan nada.
8: ¿Y en la escuela les platican de eso o tampoco?
4: No, tampoco.
9: Julián González Báez es el único sobreviviente con vida de pues esta masacre. Posteriormente, después de los hechos del 68 aquí en San Miguel Canoa, él continuó practicando montañismo durante 8 años después de estos hechos y se convirtió en la principal voz viva de la memoria del caso, dando entrevistas en cada aniversario, 2018, 2020, 2023, 2025... Y bueno, en 2019, la alcaldía de San Miguel Canoa lo invitó junto con su familia a recibir una petición formal de perdón del clérigo y los habitantes del pueblo. Él, de manera personal, ha solicitado públicamente que se promulgue una ley contra este tipo de situaciones en México. Y bueno, la postura que él ha tenido después de todos estos hechos es que no guarda rencor, que será Dios quien juzgue estas atroces actividades y que bueno, posteriormente pues también la generación actual no tiene la culpa. Desafortunadamente esta impunidad pues aún persiste y pues nunca, ya que pues nunca nadie pisó la cárcel. A 58 años de lo ocurrido, el señor Julián sigue vivo, sigue hablando, sigue exigiendo justicia y sigue siendo la única persona que puede contar lo que pasó, esa situación en primera persona. Continuamos.

procedimos a tratar de que se castigara, pero como lo establece la ley, asistimos a donde estaban los juzgados, hicimos la denuncia, proporcionamos alrededor de 60 nombres encabezados con el nombre del sacerdote, de que ellos fueron los principales que instigaron y que hicieron que la gente se levantara. Bueno, durante 6 meses no hicieron nada. Entonces desistimos cuando no sé cómo nos localizan de parte de Conacine para hacer una película. Cuando el que hizo el guión.

0: Queremos hacer una reconciliación de lo que pasó con el presente. Al principio me pareció así como, pero ¿cómo voy a ir yo al pueblo? Sin embargo, cuando analicé su punto de vista, acepté. Y les quiero decir que es ese día del evento, todo lo que se hizo fue como simbólico. Llevé a un bisnieto con una jaulita y una paloma blanca, él todo de blanco. En una parte del evento, él libera a la paloma y se va. El legado que le van a dar a los que vengan después de ustedes es el conocimiento. Eso me gusta mucho, leer, porque de veras que nunca se para de aprender un poquito más cada día.
1: Continuamos su programa hasta Mostla. Últimos comentarios. Mateo Cruz nos dice: sí, ya conocía esta historia. De hecho, dos veces pasé por canoa porque fui a la Malinche. Ahora, qué interesante. Un volcán inactivo, muy, muy imponente. Realmente hay escenarios muy preciosos, muy hermosos. Igualmente, la gente también es muy cálida, es muy amable. Digo, sí, hay videos casos aislados, pero en general, la gente también. Hay mucha gente amable, mucha gente buena. Lonacuautle, tengo que ver esa historia, suena muy interesante. Y bueno, pues claro que sí, más que interesante, pues hay una lección vigente. Pues directamente el poder religioso, que suele ser manipulador, el miedo como arma política, y directamente el estado de gobierno ausente o cómplice, pues aún persiste. Recordándonos que 1968 no solamente fue un paréntesis, sino que realmente ha sido una de las raíces de nuestra fragilidad democrática. Este año de 1968 es una herida que aún se mantiene abierta. Como lo mencionábamos, este no es un capítulo cerrado. Esta herida nos recuerda que la desinformación, el fanatismo, incluso hasta la impunidad no prescriben. Es algo pues muy lamentable esto que sucedió directamente el 14 de septiembre de 1968. Cinco personas perdieron la vida por un rumor. A 58 años, este rumor sigue siendo más peligroso que la verdad, porque la verdad exige justicia y la justicia en canoa nunca llegó. Y bueno, pues les queremos agradecer por habernos acompañado en este programa. Realmente agradecemos mucho a Cabina también, que nos apoyó directamente en controles, Armando Okinap. No olviden seguirnos en nuestras redes sociales, darle un like y compartirnos para hacer más grande lo que es esta comunidad. Los espero el próximo lunes, 9:35 de la noche. 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Y también en Hasta Mostla por Facebook Live. Tlaxcamati, Hasta Mostla.
2: Así que ya lo sabes. De ahora en adelante, pon mucha atención a cualquier ruido extraño que escuches. Porque quizás tú seas el siguiente protagonista de este programa.

0: la XHSBE son las 22 horas.
1: Quali yowal, sempual guan ome horas.
0: Con 30 minutos.
1: Y ca sempual guan maxlac minutos.
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3: Las actividades cotidianas en las niñas, niños y adolescentes, tales como desayunar, asearse, asistir a la escuela, recibir clases por parte de los profesores, hacer tareas tanto escolares como familiares, jugar, asistir a eventos culturales que fomenten la formación de valores humanos, son actividades que realizan día con día. Actividades que una niña, niño o adolescente vive como parte de una protección por amor natural que le muestran sus progenitores. Todo ello, un ejemplo claro de ejercicios plenos de los derechos inherentes al ser humano, por lo que lo toman como algo natural. Pero, ¿te has puesto a pensar en qué pasa con las niñas, niños y adolescentes que no cuentan con todo lo anterior mencionado? Quienes no cuentan con ello, están viviendo sin duda una violación a sus derechos. Porque tú como niña, tú como niño, tú como adolescente, tienes derechos tales como el de tener un desarrollo pleno e integral, lo que implica la oportunidad de formarse física, mental, emocional, social y moralmente en condiciones de igualdad.
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0: En la XHSBE son las 22 horas.
1: ¿Cuál y yogual? Sempual guan ome horas.
0: Con 46 minutos.
1: Y caumepual guan chicuase minutos.
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0: En la XHSBE son las 23 horas.
1: Kuali Yowal, Sempual Wanyeye horas.
0: Con 3 minutos.
1: Y Kayeye minutos.
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3: Tlaxcalancingo, tierra de todos.
4: A ver, niños, pongan atención. ¿Qué me puede decir de dónde vinieron los fundadores de Tlaxcalancingo?
5: Ay, maestra, apenas si me sé el nombre de mi calle.
6: El Altepetlali era el trabajo cooperativo que los fiscales hacían en las tierras comunales de la parroquia, con el objetivo de sufragar los gastos de la misma. Sin embargo, estas tierras se vendieron en beneficio de todo el pueblo. Se dice que la existencia de estas tierras comunales debe tener un origen prehispánico.
3: ¿Conoces la historia de tus orígenes y del lugar donde vives?
6: Información obtenida del libro Tlaxcalancingo, de Mercedes Oliveira. Un agradecimiento a ella y a todos los que hicieron posible este gran trabajo.

0: Tlaxcalancingo, lugar de la venerable tortilla.
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2: Ahora que el venado vuelve al monte y el amarillo al verde. Ahora que mi madre tiende mi cama para el que vendrá de más lejos cada vez, porque eso es el hombre y la maravilla de estar vivo. Ahora que murió alguien que no conocí y, sin embargo, ahora que una mujer se suelta el pelo en una playa del Caribe y en la casa de mi hermano en Tandil, ahora que el esclavo abre la ventana para ver por primera vez la bendita libertad, ahora que canto una milonga para saber quiénes somos, ahora que es de noche pero veo al sol, ahora que me siento por fin en el camino, ahora que don Marcos hace una mesa para poner en ella el pan de mis sobrinos y la carta de mi amigo que intenta otra vez el poema, pero en París, ahora que no tengo el frío que tendré cuando la nieve me recuerde los ojos de quienes están conmigo aquí, ahora que debo partir para poder quedarme mañana, ahora iré por el mundo a leer el libro, porque la obra de Dios se lee andando, la creación es todo y eso voy a buscar para entender al final el principio de los principios, la nada.

El oficio de cantor es cosa maravillosa. Caray, que contarle al mundo que en casa nació una rosa, o que vino del oriente una nueva mariposa, o que Dios y la verdad viven en todas las cosas.

El oficio de cantor se aprende teniendo ganas, abriéndole al sol la puerta y al asombro la ventana, o dándole tiempo al tiempo para el verso, para el trigo, para la fe y la esperanza, el perdón y los amigos.

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1: En la XHSBE son las 23 horas.
2: Kuali Yowal, Sempual Wanyeyi horas.
1: Con 15 minutos.
2: Y Kakashtol minutos.
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0: En la XHSBE son las 23 horas.
1: Kuali yowal, sempual wan yeyi horas.
0: Con 31 minutos.
1: Y ka sempual wan maklan wan se minutos.
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Amalia encontró el pan que los sabios toltecas dejaron para los hombres de buena voluntad. 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

0: En la XHSBE son las 23 horas.
1: Kuali Yowal, Sempoal Guanyeyi horas.
0: Con 45 minutos.
1: Y Kaumepoal Guanmacuil minutos.
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3: Desde antaño hasta nuestros tiempos, el nopal ha sido una de las principales fuentes de alimentación.
4: En la casa que usted vaya a diario anteriormente, le preguntaban, ¿qué hicieron de comer? Frijoles con nopal. Va a otra casa y le preguntan, ¿qué hicieron de comer? Arvejones con nopal. Entonces, a eso se basaba antes nuestros alimentos. Quelites, carne muy poca. De hecho, carne nomás los días domingos.
3: El nopal es rico en nutrientes y brinda grandes beneficios a la salud, además de que ha sido una de las principales fuentes de ingresos para las familias de Tlaxcalancingo, siendo así que desde 1994 se celebra la Feria del Nopal.
4: Pues el nopal tiene muchas propiedades. Entre tantas propiedades ayuda al control del sobrepeso, ayuda al control de la diabetes. Ya cuando el nopal ya está grande, da una especie, vamos a tomarlo así como una especie de moco. Y en esa especie de moco se juntan unos animalitos que se pueden juntar para teñir tela. En un nopal le pueden sacar infinidad de cosas. Su raíz también es muy curativa, que muchas veces pues no sabemos. Sí, yo lo aprendí por medio de un señor que es naturista, que sus raíces también se pueden hervir, se pueden tomar como agua de tiempo para normalizar la azúcar.
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0: En la XHSBE son las 0 horas.
1: Tlaxco Yowal.
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0: Tlaxcalancingo, lugar donde la costumbre no muere.
1: Te voy cuando hay cachachacos todo que es lo pistiat más se vuestian se me perdona se me cagues.
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1: Amo el tema que te gustó no te gustó la que te dio que Dios pues que no se conoce tu nombre ni huelice ni gracias y se necesita son las bellotes.
0: En Tlaxcalancingo, hasta hace pocos años, estaba prohibido casarse con personas del mismo apellido, por considerarse parientes y que los matrimonios entre primos cruzados no eran mal vistos. Ello nos confirma una línea patrilineal también en lo que se refiere a la regulación del matrimonio.
3: Información obtenida del libro Tlaxcalancingo, de Mercedes Oliveira, un agradecimiento a ella y a todos los que hicieron posible este gran trabajo. Tlaxcalancingo, donde las costumbres generan un vínculo en comunidad.
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0: En la XHSBE son las 0 horas.
1: Tlaxco yowal.
0: Con 17 minutos.
1: Y cacaxtol huan ome minutos.
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0: En la XHSBE son las 0 horas.
1: Tlaxco yowal.
0: Con 31 minutos.
1: Y Casempual, Juan Maxlan, Juan C minutos.
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0: En la XHSBE son las 0 horas.
1: Tlaxco Yogual.
0: Con 47 minutos.
1: Y Caumepoal, Huanchicome minutos.
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Gracias. ¿Quién presta la casa para seguir el Rebel? ¿Qué, que alguien preste casa para seguir tocando o qué?

0: En la XHSB son la 1 de la mañana.
1: Qualitonal. Sé hora.
0: Con un minuto.
1: Y casé minuto.
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0: En la XHSBE son la 1 de la mañana.
1: Cualitonal. Se hora.
0: Con 16 minutos.
1: Y Cacaxtol Huan 6 minutos.
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0: En la XHSBE son la 1 de la mañana.
1: Cualitonal, se hora.
0: Con 31 minutos.
1: Y Casempual, Guanmaclan, Guanse minutos.
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0: En la XHSBE son la 1:00 a.m.
1: Kualitonal, se hora.
0: Con 46 minutos.
1: Y Caumepoal, guanchicuase minutos.
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0: En la XHSBE son las 2 de la mañana.
1: Qualitonal, ome horas.
0: Con un minuto.
1: Y casé minuto.
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Pregunté un día al cielo, ¿cuántos caminos existen para encontrar con los míos un pedacito de suelo donde podamos llenarnos de calor y alegrías, donde podamos ser algo más que fantasías? Mas el cielo no está lejos como antes lo pensaba. Lo descubrí en ese viento que adelante me llevaba. Pues fui por mil caminos y al no perder el aliento, supe entre mis sentimientos que era Dios

La historia de la espada, el árbol, la piedra y el agua. Mordisquea la pipa el viejo Antonio. Mordisquea las palabras y les da forma y sentido. Habla el viejo Antonio. La lluvia se detiene a escuchar y el agua y la oscuridad dan un reposo. Nuestros más grandes abuelos tuvieron que enfrentar al extranjero que vino a conquistar estas tierras. Vino el extranjero a ponernos otro modo, otra palabra, otra creencia, otro Dios y otra justicia. Era su justicia solo para tener él y despojarnos a nosotros. Era su Dios el oro. Era su creencia, su superioridad. Era su palabra la mentira. Era su modo la crueldad. Los nuestros, los más grandes guerreros, se enfrentaron a ellos. Grandes peleas hubo entre los naturales de estas tierras para defender la tierra de la mano del extranjero. Pero grande era también la fuerza que traía la mano extraña. Grandes y buenos guerreros cayeron peleando y murieron. Las batallas seguían. Pocos eran ya los guerreros y las mujeres y los niños tomaban las armas de los que caían. Se reunieron entonces los más sabios de los abuelos y se contaron la historia de la espada, del árbol, de la piedra y el agua. Se contaron que en los tiempos más viejos y allá en las montañas se reunieron las cosas que los hombres tenían para trabajarse y defenderse. Andaban los dioses como era su modo de por sí, o sea que dormidos estaban porque muy haraganes eran entonces los dioses, que no eran los dioses más grandes, los que nacieron el mundo, los primeros. Estaban el hombre y la mujer gastándose en el cuerpo y creciendo en el corazón, en un rincón de la madrugada. Silencios estaba la noche. Callada se estaba, porque ya sabía que muy poco le quedaba. Entonces habló la espada. Una espada así. Se interrumpe el viejo Antonio y empuña un gran machete de dos filos. La luz del fuego arranca algunos destellos, un instante apenas a la sombra. Luego sigue el viejo Antonio. Entonces habló la espada y dijo: yo soy la más fuerte y puedo destruirlos a todos. Mi filo corta y doy poder al que me toma y muerte al que me enfrenta. ¡Mentira!, dijo el árbol. Yo soy el más fuerte. He resistido el viento y la más feroz tormenta. Se pelearon la espada y el árbol. Fuerte y duro se puso el árbol y enfrentó a la espada. La espada golpeó y golpeó hasta que fue cortando el tronco y derribó al árbol. ¡Yo soy más fuerte!, volvió a decir la espada. ¡Mentira!, dijo la piedra. ¡Yo soy más fuerte porque soy dura y antigua, soy pesada y llena! Y se pelearon la espada y la piedra. Dura y firme se puso la piedra y enfrentó a la espada. La espada golpeó y golpeó y no pudo destruir a la piedra, pero la partió en muchos pedazos. La espada quedó sin filo y la piedra muy pedaceada. Es un empate. Dijeron la espada y la piedra y se lloraron las dos de lo inútil de su pelea. Mientras estaba el agua del arroyo nomás mirando la pelea y nada decía.
la miró la espada y dijo: «Tú eres la más débil de todos. Nada puedes hacer a nadie. Yo soy más fuerte que tú». Y se lanzó la espada con grande fuerza contra el agua del arroyo. Un gran escándalo y un ruidero se hizo. Se espantaron los peces y el agua no resistió el golpe de la espada. Poco a poco, sin decir nada, el agua volvió a tomar su forma, a envolver la espada y a seguir su camino al río que la llevaría al agua grande que hicieron los dioses para curarse la sed que les daba. Pasó el tiempo y la espada en el agua se empezó a hacer vieja y oxidada. Perdió el filo y los pescados se le acercaban sin miedo y se burlaban de ella. Con pena se retiró la espada del agua del arroyo. Sin filo ya y derrotada se quejó: «Soy más fuerte que ella, pero no le puedo hacer daño y ella a mí, sin pelear, me ha vencido». Se pasó la madrugada y vino el sol a levantar al hombre y a la mujer que se habían cansado juntos para hacerse nuevos. Encontraron el hombre y la mujer a la espada en un rincón oscuro, a la piedra hecha pedacera, al árbol caído y al agua del arroyo cantando. Acabaron los abuelos de contarse la historia de la espada, el árbol, la piedra y el agua, y se dijeron: «Hay veces que debemos pelear como si fuéramos espada frente al animal. Hay veces que tenemos que pelear como árbol frente a la tormenta. Hay veces que tenemos que pelear como piedras frente al tiempo. Pero hay veces que tenemos que pelear como el agua frente a la espada, al árbol y la piedra. Esta es la hora de hacernos agua y seguir nuestro camino hasta el río que nos lleve al agua grande donde curan su sed los grandes dioses, los que nacieron el mundo, los primeros. Así hicieron nuestros abuelos», dice el viejo Antonio. «Resistieron como el agua resiste los golpes más fieros. Llegó el extranjero con su fuerza, espantó a los débiles, creyó que ganó y al tiempo se fue haciendo viejo y oxidado. Terminó el extraño en un rincón lleno de pena y sin entender por qué, si ganó, estaba perdido». El viejo Antonio vuelve a encender la pipa y la leña del fogón y agrega: «Así fue como nuestros más grandes y sabios abuelos ganaron la gran guerra al extranjero. El extraño se fue. Nosotros aquí estamos como el agua del arroyo, seguimos caminando al río que habrá de llevarnos al agua grande, donde se curan la sed los más grandes dioses, los que nacieron el mundo, los primeros». Hizo gran ruido y escándalo, como ella, espantó a algunos peces. Como el cuento del viejo Antonio, su golpe fue grande, fuerte e inútil. Como la espada del cuento del viejo Antonio, sigue en el agua, se oxida y envejece. El agua sigue su camino, envuelve a la espada y, sin hacerle caso, se llega hasta el río que habrá de llevarla hasta el agua grande donde se curan la sed los más grandes dioses, los que nacieron el mundo,

0: En la XHSBE son las 2 de la mañana.
1: Qualitonal, ome horas.
0: Con 16 minutos.
1: Y cacaxtol huan se minutos.
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0: Hola.
1: ¿Cómo estuvo esa clase de hoy?
0: Bastante bien. ¿Llevas mucho tiempo esperándome?
1: Un poco, pero te quiero mucho, mi amor.
0: Sí.

0: En la XHSBE son las 2 de la mañana.
1: Cualitonan, ome horas.
0: Con 30 minutos.
1: Y casempual, cuan maxlac minutos.
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0: la XHSBE son las 2 de la mañana.
1: Cualitonan, ome horas.
0: Con 45 minutos.
1: Y caumepual, guanmacuil minutos.
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0: la XHSBE son las 3 de la mañana.
1: Cualitonan. Yeye horas.
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Yo hice una canción que me trajo muchas satisfacciones y muchos dolores de cabeza también, porque estuve 100 días preso en una cárcel por esta canción que se llama Preguntitas sobre Dios. Yo no quería faltar al respeto a lo que la gente respeta y ama. Yo tengo también la obligación de respetar. Yo no seré muy creyente. Yo soy un poco como era mi padre. Cuando mi madre decía, mamá me decía, yo soy creyente, mi padre la miraba y decía, yo soy dudante. Bueno, yo también soy un poco dudante. Tengo algunas dudas. Por ejemplo, yo les puedo contar a ustedes brevemente una pregunta y una respuesta. Puedo decirles por qué soy dudante. No es una falta de respeto. Por ejemplo, cuando dicen, una vez me preguntaron, ¿usted cree en Dios? Y digo, tengo mucho respeto por esa imagen, mucho respeto por mamá, mi madre, adorable, adorable vasca, adorable, mil veces adorable, millón de veces. Pero yo tengo mucho respeto por la imagen de Dios. Pero, no sé, tengo también una duda que quisiera aclararla. Una vez que termine mi duda, yo puedo entonces recién rendir mi homenaje a Dios. Pero mientras tanto, permítanme que yo tenga silencio, un silencio. Dice, ¿cuál es su duda? La duda mía es muy sencilla. Yo no la puedo explicar, pero es muy sencilla. Usted me pregunta, un señor sacerdote, amigo mío, me dice, ¿usted cree en Dios? Le digo, tengo un gran respeto. Dice, ¿cuál es su duda? Se la voy a decir. Usted me pregunta si yo creo en Dios. Ahora, yo a mi vez me pregunto, ¿Dios creerá en mí?

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Un día yo pregunté. Abuelo, ¿dónde está Dios? Mi abuelo se puso triste y nada me respondió. Mi abuelo murió en los campos sin rezo ni confesión, y lo enterraron los indios, flauta de caña y tambor. Y lo enterraron los indios, flauta.

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0: los caminos y cuando estoy en prisión. Yo canto por los caminos y cuando estoy en prisión. Oigo las voces del pueblo que canta mejor que yo. Hay un asunto en la tierra más importante que Dios, y es que nadie escupa sangre pa' que otro viva mejor. Y es que nadie escupa sangre pa' que otro viva mejor. Que Dios vela por los pobres, tal vez sí y tal vez no, pero es seguro que almuerza en la mesa del patrón. Pero es seguro que almuerza en la mesa del patrón.
1: En la XHSBE son las 3 de la mañana.
2: Qualitonal, yeye horas.
1: Con 16 minutos.
2: Y cacastol guanse minutos.
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Yo creo en muchas cosas que no he visto, y ustedes también, lo sé. No se puede negar la existencia de algo palpado, por más etéreo que sea. No hace falta exhibir una prueba de decencia de aquello que es tan verdadero. El único gesto es creer o no. Algunas veces hasta creer llorando. Se trata de un tema incompleto porque le falta respuesta. Respuesta que alguno de ustedes quizás le pueda dar. Es un tema en Technicolor para hacer algo útil del amor. Para todos nosotros.

0: En la XHSBE son las 3 de la mañana.
1: Cualitonal, yeye horas.
0: Con 34 minutos.
1: Y Casempual, Guanmaxla, Guanagui minutos.
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El siguiente cuento se llama La tristeza y la furia. En un reino encantado donde los hombres nunca pueden llegar, o quizá donde los hombres transitan eternamente sin darse cuenta, en un reino mágico donde las cosas no tangibles se vuelven concretas, había una vez un estanque maravilloso. Era una laguna de agua cristalina y pura, donde nadaban peces de todos los colores existentes, donde todas las tonalidades del verde se reflejaban permanentemente. Hasta ese estanque mágico y transparente se acercaron a bañarse haciéndose mutua compañía la tristeza y la furia. Las dos se quitaron sus vestimentas y desnudas las dos entraron al estanque. La furia apurada, urgida sin saber por qué, se bañó rápidamente y más rápidamente aún salió del agua. Pero la furia ciega, o por lo menos no distingue claramente la realidad. Así que desnuda y apurada se puso a salir la primera ropa que encontró. Y sucedió que esa ropa no era la suya, sino la de la tristeza. Y así, vestida de tristeza, la furia se fue, muy calmada y muy serena. Dispuesta como siempre a quedarse en el lugar donde está, la tristeza terminó su baño y sin ningún apuro, o mejor dicho, sin conciencia del paso del tiempo, con pereza y lentamente, salió del estanque. En la orilla se encontró con que su ropa ya no estaba. Como todos sabemos, si hay algo que a la tristeza no le gusta, es quedar al desnudo. Así que se puso la única ropa que había junto al estanque. La ropa de la furia. Cuentan que desde ese entonces, muchas veces uno se encuentra con la furia, ciega, cruel, terrible y enfadada. Pero si nos damos el tiempo de mirar bien, encontramos que esta furia que vemos es solo un disfraz. Y que, detrás del disfraz de la furia, en realidad está escondida la tristeza.

0: En la XHSBE son las 3 de la mañana.
1: Cualitonan, yeye horas.
0: Con 48 minutos.
1: Y caumepoal, huanchicuelli minutos.
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0: En la XHSBE son las 4 de la mañana.
1: Qualitonan. Nagui Horas.
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0: En la XHSBE son las 4 de la mañana.
1: Qualitonal. Nagui horas.
0: Con 20 minutos.
1: Y Casempo al minutos.
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0: En la XHSBE son las 4 de la mañana.
1: ¿Cuál y tonal? Nagui horas.
0: Con 30 minutos.
1: Y casempual, cuan maxlac minutos.
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0: En la XHSBE son las 4 de la mañana.
1: Kuali Tonal, Nahui Horas.
0: Con 48 minutos.
1: Y Caumepoal, Huanchicuelli Minutos.
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0: En la XHSBE son las 5 de la mañana.
1: Cualitonan. Macuiloras.
0: Con 2 minutos.
1: Y caome minutos.
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0: En la XHSBE son las 5 de la mañana.
1: Cualitonan, Macuiloras.
0: Con 19 minutos.
1: Y Cacaxtol, Guanagui minutos.
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2: Cualquier pueblo del mundo que luchara por su libertad.
3: Prestemos atención.

Es algo que sucede cada día. El sol, allá en el horizonte, es devorado por el monstruo de la Tierra. Luego, al alba, volverá a nacer por el otro lado del mundo, cuando volaremos sin necesidad de alas.

0: En la XHSBE son las 5 de la mañana.
1: Cualitonan, Macuiloras.
0: Con 31 minutos.
1: Y Casempual, Guanmaclan, Guanse minutos.
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0: En la XHSBE son las 6 de la mañana.
1: ¿Cuál itonal? Chico hace horas.
0: Con 2 minutos.
1: Y caome minutos.
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2: ¿Cómo se les llama a los animales en náhuatl?
3: Pollito, cacash, tilchi. Perro, squinkle. 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Gallina, castil. Burro, asno. Guajolote, huexulut. Pájaro, tututzintli. Totola, tena. 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

0: En la XHSBE son las 6 de la mañana.
1: Kualitonal, chico hace horas.
0: Con 17 minutos.
1: Y Kakashtol, Juan Ome minutos.
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Nada más, amigos, felicidades. Los que siguen bailando y los que no, amigos, que se quedaron con las ganas de bailar. Recuerden, amigos, nomás hoy estamos aquí trabajando con ustedes. Para el día sábado vamos a estar allá en... Vamos a estar en Aguatepe, Ejido. Por lo pronto, amigos, les invitamos. Vamos a estar en Cuaxo también, en una boda. El día viernes vamos a estar en la ciudad de Tlapa, una boda. Por lo pronto, andamos de gira, amigos, trabajando. Estamos agarrando vuelo de nuevo, como antes éramos el grupo Yarabi. Ahora es el Poder del Mar. Estamos arrancando con música, letra y música original de nosotros, el grupo Poder del Mar. Amigos, estamos arrancando. Estamos ya dándole duro a la chamba. Hoy estamos aquí con ustedes, descansamos 4 días y volvemos a trabajar desde el viernes, sábado. Así, amigos, queremos que toda la raza siga bailando.

0: En la XHSBE son las 6 de la mañana.
1: Cualitonan, chicuase horas.
0: Con 32 minutos.
1: Y casempual, guan maclac, guan ome minutos.
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0: las actividades cotidianas en las niñas, niños y adolescentes, tales como desayunar, asearse, asistir a la escuela, recibir clases por parte de los profesores, hacer tareas tanto escolares como familiares, jugar, asistir a eventos culturales que fomenten la formación de valores humanos, son actividades que realizan día con día. Actividades que una niña, niño o adolescente vive como parte de una protección por amor natural que le muestran sus progenitores. Todo ello, un ejemplo claro de ejercicios plenos de los derechos inherentes al ser humano, por lo que lo toman como algo natural. Pero, ¿te has puesto a pensar en qué pasa con las niñas, niños y adolescentes que no cuentan con todo lo anterior mencionado? Quienes no cuentan con ello, están viviendo, sin duda, una violación a sus derechos. Porque tú como niña, tú como niño, tú como adolescente, tienes derechos tales como el de tener un desarrollo pleno e integral, lo que implica la oportunidad de formarse física, mental, emocional, social y moralmente en condiciones de igualdad.
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0: En la XHSBE son las 6 de la mañana.
1: Cualitonan, chicuase horas.
0: Con 48 minutos.
1: Y caumepoal, huanchicuelli minutos.
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0: En la XHSBE son las 7 de la mañana.
1: Quali tonal. Chicome horas.
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0: Tlaxcalancingo, lugar donde la costumbre no muere. En Tlaxcalancingo, hasta hace pocos años, estaba prohibido casarse con personas del mismo apellido, por considerarse parientes y que los matrimonios entre primos cruzados no eran mal vistos. Ello nos confirma una línea patrilineal también en lo que se refiere a la regulación del matrimonio.
1: Información obtenida del libro Tlaxcalancingo, de Mercedes Oliveira. Un agradecimiento a ella y a todos los que hicieron posible este gran trabajo. Tlaxcalancingo.

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0: En la XHSBE son las 7 de la mañana.
1: Kualitonal. Chicome horas.
0: Con 16 minutos.
1: Y Kakashtol Wansé minutos.
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Por la flauta, compañero. Esto sí que me gustó, porque siempre me apalearon cuando levanté la voz. Ahora que ya sabemos que se acabó el apaleo, vamos a ver qué tal sale decirlo con tamboreo.

0: En la XHSBE son las 7 de la mañana.
1: Cualitonan, chicome horas.
0: Con 36 minutos.
1: Y casempal, guancastol, guancé minutos.
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0: En la XHSBE son las 7 de la mañana.
1: Cualitonal, Chicome horas.
0: Con 46 minutos.
1: Y Caumepoal, Huanchicuase minutos.
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muchísimo gusto, quiero presentar a un hermano. No es un hermano de ocasión, un hermano de haber compartido mucho, sobre todo en nuestro país. Un hermano viejo, conoce nuestros inicios, conoce nuestras canciones, conocemos su trabajo. Quiero presentar a César y Cela.

0: En la XHSBE son las 8 de la mañana.
1: Qualitonal. Chicuelli horas.
0: Con un minuto.
1: Y casé minuto.
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3: Entonces, dos lugares hay de que, por ejemplo, de San Pablo, de aquí, por ejemplo, pues es otra palabra, dice. Por ejemplo, como nosotros decimos, vamos a poner la flor, ellos dicen tlaxochiquetza. Mientras tlaxochiquetza, pues eso, por eso es otra palabra. O, por ejemplo, una cosa de, decimos, tejuate, tilinto, que está apretado, dice ellos, está, dice también apretado, pero como de otra palabra, ¿no?
4: La traducción de la canción que acabamos de escuchar dice así: quiero ser una mariposa y volar de flor en flor. Quiero ser una golondrina y vivir en mi estación. Quiero ser una abejita y reunir la rica miel para llevar a su boquita la dueña de mi querer. Quiero ser un chapulín y tocar con mi violín esas lindas mañanitas sentada en un capulín. Pero soy un gusanito y ya sé qué debo hacer, esperarme en mi capullo y crecer, crecer, crecer.
3: Pues está bien, bueno, hasta que ya alguno le entiende, pues ya está bonito lo que dice.
4: Soy un gusanito. Y ya sé qué debo hacer.
3: Tener mate en chivas moscastía.
4: 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Y crecer, crecer, crecer.
3: Moscastía, este que no poposa. Yo me llamo Tranquilina Coatl Cuaya, de Santa María Tecmanita.
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0: En la XHSBE son las 8 de la mañana.
1: Cualitonal. Chicuelli horas.
0: Con 16 minutos.
1: Y Cacaxtol Huanse minutos.
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0: En la XHSBE son las 8 de la mañana.
1: Cualitonal, Chicuelli horas.
0: Con 31 minutos.
1: Y Casempual, Guanmaclan, Guanse minutos.
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0: En la XHSBE son las 8 de la mañana.
1: Cualitonal, Chicuelli horas.
0: Con 47 minutos.
1: Y Caumepoal, Huanchicome minutos.
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0: En la XHSBE son las 9 de la mañana.
1: Cualitonan. Chignawi horas.
0: Con un minuto.
1: Y casé minuto.
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3: Dos lugares hay de que, por ejemplo, de San Pablo, de aquí, por ejemplo, pues es otra palabra, dice. Por ejemplo, como nosotros decimos, vamos a poner la flor, ellos dicen tlaxochiquetza. Tlaxochiquetza, pues eso, por eso es otra palabra. O, por ejemplo, una cosa de, decimos, tlintoc, está apretado, dice ellos, está, dice también apretado, pero como de otra palabra, ¿no?
4: La traducción de la canción que acabamos de escuchar dice así: quiero ser una mariposa y volar de flor en flor. Quiero ser una golondrina y vivir en mi estación. Quiero ser una abejita y reunir la rica miel para llevar a su boquita la dueña de mi querer. Quiero ser un chapulín y tocar con mi violín esas lindas mañanitas sentada en un capulín. Pero soy un gusanito y ya sé qué debo hacer, esperarme en mi capullo y crecer, crecer, crecer.
3: Pues está bien, bueno, hasta que ya alguno le entiende, pues ya está bonito lo que dice.
4: Soy un gusanito.
3: No,
4: y ya sé qué debo hacer.
3: Tener mate en chivas, moscastía.
4: Esperarme en mi capullo. Y crecer, crecer, crecer.
3: Más castilla. Yo me llamo Tranquilina Coatl Cuaya, de Santa María Tecmanitlán.

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0: En la XHSBE son las 9 de la mañana.
1: Cualitonan. Chignagui horas.
0: Con 15 minutos.
1: Y cacashtol minutos.
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0: HSBE, son las 9 de la mañana.
1: Cualitonan, chignagui horas.
0: Con 30 minutos.
1: Y casempual, cuan maxlac minutos.
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0: En la XHSBE son las 9 de la mañana.
1: Kualitonan, Chignawi horas.
0: Con 47 minutos.
1: Y Kaumepoal, Huanchicome minutos.
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0: En la XHSBE son las 10 de la mañana.
1: Quali tonal. Maxlac horas.
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1: En la XHSBE son las 10 de la mañana.
2: Kualitonan, Maxlac horas.
1: Con 15 minutos.
2: Y Kakashtol minutos.
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veces me preguntan si estás en el cielo y me muerdo los labios al decir que sí. Por Dios, que hay momentos que he sentido celos de ver que te quieren mucho más que a mí. No el más grandecito que ya entiende tu infamia y baja la vista sin verme de frente. Nunca entra a tu cuarto ni tu nombre aclama y le gusta aislarse lejos, lejos de la gente. Ve a la más pequeña correr por la casa con su sonrisa infantil y su inocente alegría. Luego se detiene, te besa y te abraza, aunque solo acaricia la silla vacía.

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0: En la XHSBE son las 10 de la mañana.
1: Kualitonan, Maxlac Horas.
0: Con 45 minutos.
1: Y Caomepoal, Guanmacuil Minutos.
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7: 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Va a otra casa y le preguntan, ¿qué hicieron de comer? 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Quelites, carne muy poca. De hecho, carne nomás los días domingos.
6: El nopal es rico en nutrientes y brinda grandes beneficios a la salud, además de que ha sido una de las principales fuentes de ingresos para las familias de Tlaxcalancingo, siendo así que desde 1994 se celebra la Feria del Nopal.
7: Pues el nopal tiene muchas propiedades. Entre tantas propiedades ayuda al control del sobrepeso, ayuda al control de la diabetes. Ya cuando el nopal ya está grande, da una especie, vamos a tomarlo así como una especie de moco. 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

0: En la XHSBE son las 11 de la mañana.
1: Cualitonan. Maxla Guance horas.
0: Con dos minutos.
1: Y Kaome minutos.
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5: A ver, niños, pongan atención. ¿Qué me puede decir de dónde vinieron los fundadores de Tlaxcalancingo?
6: Ay, maestra, apenas si me sé el nombre de mi calle.
5: Hasta 1937, los jefes de familia de Tlaxcalancingo trabajaban como peones y desde el inicio de la fundación del pueblo en las haciendas de San Martinito, La Concha y Morillotl, siendo esta una de sus principales fuentes económicas, pese a la explotación que vivían.

0: ¿Conoces la historia de tus orígenes y del lugar donde vives?
1: Información obtenida del libro Tlaxcalalcingo, de Mercedes Oliveira. Un agradecimiento a ella y a todos los que hicieron posible este gran trabajo.

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0: En la XHSBE son las 11 de la mañana.
1: Cualitonan. Maxla Guance horas.
0: Con 15 minutos.
1: Y Cacashtol minutos.
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0: En la XHSBE son las 11 de la mañana.
1: Kualitonan. Maxla Guanse Horas.
0: Con 33 minutos.
1: Y Casempual Guanmaxla Guanyeyi Minutos.
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0: En la XHSBE son las 11 de la mañana.
1: Kuali Tonal. Maxla Huance Horas.
0: Con 47 minutos.
1: Y Kaumepoal Huanchicome Minutos.
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4: Desde antaño hasta nuestros tiempos, el nopal ha sido una de las principales fuentes de alimentación.
5: En la casa que usted vaya a diario anteriormente, le preguntaban, ¿qué hicieron de comer? Frijoles con nopal. Va a otra casa y le preguntan, ¿qué hicieron de comer? Arvejones con nopal. Entonces, a eso se basaba antes nuestros alimentos. Quelites, carne muy poca. De hecho, carne nomás los días domingos.
4: El nopal es rico en nutrientes y brinda grandes beneficios a la salud, además de que ha sido una de las principales fuentes de ingresos para las familias de Tlaxcalancingo, siendo así que desde 1994 se celebra la Feria del Nopal.
5: Pues el nopal tiene muchas propiedades. Entre tantas propiedades ayuda al control del sobrepeso, ayuda al control de la diabetes. Ya cuando el nopal ya está grande, da una especie, vamos a tomarlo así como una especie de moco. Y en esa especie de moco se juntan unos animalitos que se pueden juntar para teñir tela. En un nopal le pueden sacar infinidad de cosas. Su raíz también es muy curativa, que muchas veces pues no sabemos. Sí, yo lo aprendí por medio de un señor que es naturista, que sus raíces también se pueden hervir, se pueden tomar como agua de tiempo para normalizar la azúcar.
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0: Gracias.
1: Como no, con mucho cariño y con mucho gusto para todos ustedes que tan amablemente nos acompañan esta noche. Gracias por venir, de veras. Ojalá que sigan pasando pues un momento agradable con la presencia musical de Ramón Ayala y los Bravos del Norte. El tema que viene es con todo cariño para toda esta gente linda que son ustedes. Gracias por venir. Esto se llama Chaparra de mi Amor.
2: En la XHSBE son las 12 del día.
3: Tlaxcotonal. Maxlac Juan Ome Horas.
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7: Buenas tardes, señora. Vengo a dejarle estos productos a doña Gloria Cuaya. ¿Sabe en qué barrio vive?
8: ¡Híjole! Cuaya. Antes era más fácil saber dónde vivían las personas.
7: En Tlaxcalancingo se pertenece al barrio en que se nace y como generalmente se nace en el mismo barrio del padre, la pertenencia al barrio y la residencia se heredan por línea paterna. Este modelo, que desde luego no se encuentra en el 100% de los casos, es muy frecuente y reconocido como costumbre del pueblo.
9: Soy el hijo del que reque, ese que nació en Gilitla, ese que nació en Gilitla.
7: ¿Y tú, de qué barrio eres? ¿Conoce la historia de tus orígenes y del lugar donde vives? Información obtenida del libro Tlaxcalancingo, de Mercedes Oliveira. Un agradecimiento a ella y a todos los que hicieron posible este gran trabajo.
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0: En la XHSBE son las 12 del día.
1: Tlaxcotonal. Maxlac Juan Ome Horas.
0: Con 16 minutos.
1: Y Cacastol Juan C minutos.
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0: En la XHSBE son las 12 del día.
1: Tlaxcotonal. Maxlac Juan Ome Horas.
0: Con 30 minutos.
1: Y Casempual Juan Maxlac Minutos.
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0: En la XHSBE son las 12 del día.
1: Tlaxcotonal. Maxlac Juan Ome Horas.
0: Con 45 minutos.
1: Y Caumepoal Juan Macuil Minutos.
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0: Abuelita, abuelita, cuéntame una historia.
1: Siéntate a mi lado. Toma tu atole y tu taco para desayunar, que hoy una historia te voy a cantar. 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

0: En la XHSBE son las 13 horas.
1: Kuali Teotlac. Mactlac Huanyeyi Horas.
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4: Hola, vecina de Tlaxcalancingo. ¿Cuál es tu nombre?
5: Beatriz Coatzo.
4: ¿Y qué significan tus apellidos?
5: ¿Quién sabe?
3: Nuestros apellidos nos cuentan de nuestro origen y llevan impregnada la raíz de nuestros pueblos. Cuamani significa ofrenda de cabeza. Coyopol significa coyote grueso. Tlachi significa el que ve. Tepox significa metal.
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0: En la XHSBE son las 13 horas.
1: Kuali teotlak, maktlak huan yeyi horas.
0: Con 15 minutos.
1: Y kakashtol minutos.
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0: En la XHSBE son las 13 horas.
1: Kuali teotlak, mactlak huan yeyi horas.
0: Con 33 minutos.
1: Ika sempoal huan mactlak huan yeyi minutos.
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0: En la XHSBE son las 13 horas.
1: Kuali Teotlac, Mactlac, Huanyeyi horas.
0: Con 47 minutos.
1: Y Caumepoal, Huanchicome minutos.
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0: En la XHSBE son las 14 horas.
1: Cualiteotlac, Mactlac, Guanagui Horas.
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0: Uno de los tesoros que todavía tenemos es la lengua de nuestros abuelos, el náhuatl o mexicano, que es una de las lenguas más hermosas del mundo, y Tlaxcalancingo es uno de los pueblos donde todavía las personas mayores lo hablan. La lengua náhuatl forma un mundo donde todo es respeto y veneración. Se emplean muchas metáforas a nombrar las cosas, y el hablar se adorna con disfrazismos de alto contenido filosófico. Por eso, es nuestro deber preservar esta bella herencia de nuestros abuelos a toda costa. Los que lo hablan deben enseñársela a los hijos, y los que no entendemos debemos escuchar y aprender, y así evitaremos que se pierda para siempre, tal y como nos cuenta doña Clara Coatl.
1: Cuando yo mi mamá me hablaba, me decía, si es tlapichón, si no ni me can está mal, no ni macayeyat, me can no ni escanancohuet, si ya no ni si es telananat, pero mira, ese significa que si voy a jalar el agua, voy a jalar a pulsos, porque antes jalábamos a pulsos, ahorita ya hay bomba. Antes no, antes me decía, si ya no ni escanan cuagüet, van a estecan comar, metas no es que, un chiquipes, para Tlaxcal. Se dice que la cuesta yo al comar, porque va a ser tortillas, voy a traer el chiquipescle, pero antes lo decían chiquipescle. Entonces el chiquipescle, tlacuecho pues es al molino. Si sigue porque la masalosque, porque no necesitas que cuenta, guajuahuetigüe. Ese quiere decir que vamos a desayunar y vamos a ir al campo a leñar.

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0: En la XHSBE son las 14 horas.
1: Cualiteotlac, Mactlac, Guanagui horas.
0: Con 18 minutos.
1: Y Cacastol, Guanyeyi minutos.
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0: En la XHSBE son las 14 horas.
1: Cualiteotlac, Mactlac, Guanagui horas.
0: Con 48 minutos.
1: Y Caumepoal, Huanchicuelli minutos.
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3: Desde antaño hasta nuestros tiempos, el nopal ha sido una de las principales fuentes de alimentación.
4: En la casa que usted vaya a diario anteriormente, le preguntaban, ¿qué hicieron de comer? Frijoles con nopal. Va a otra casa y le preguntan, ¿qué hicieron de comer? Arvejones con nopal. Entonces, a eso se basaba antes nuestros alimentos. Quelites, carne muy poca. De hecho, carne nomás los días domingos.
3: El nopal es rico en nutrientes y brinda grandes beneficios a la salud, además de que ha sido una de las principales fuentes de ingresos para las familias de Tlaxcalancingo, siendo así que desde 1994 se celebra la Feria del Nopal.
4: Pues el nopal tiene muchas propiedades. Entre tantas propiedades ayuda al control del sobrepeso, ayuda al control de la diabetes. Ya cuando el nopal ya está grande, da una especie, vamos a tomarlo así como una especie de moco. Y en esa especie de moco se juntan unos animalitos que se pueden juntar para teñir tela. En un nopal le pueden sacar infinidad de cosas. Su raíz también es muy curativa, que muchas veces pues no sabemos. Sí, yo lo aprendí por medio de un señor que es naturista, que sus raíces también se pueden hervir, se pueden tomar como agua de tiempo para normalizar la azúcar.
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0: En la XHSBE son las 15 horas.
1: Kuali teotlak. Cash toloras.
0: Con un minuto.
1: Y casé minuto.
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6: rojo, chichiltic; violeta, nochestic; rosa, achipectic; blanco, istac; verde, quiltic. Negro, kiltic; gris, tenextic; amarillo, costic; azul, nextic.

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0: En la XHSBE son las 15 horas.
1: Cualiteotlac, Cachtol horas.
0: Con 19 minutos.
1: Y Cacachtol, Guanahui minutos.
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0: En la XHSBE son las 15 horas.
1: Kuali teotlak, kaxtol horas.
0: Con 30 minutos.
1: Y kasempual, cuan maktlak minutos.
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0: En la XHSBE son las 15 horas.
1: Cualiteotlac, Cachtoloras.
0: Con 47 minutos.
1: Y Caumepoal, Huanchicome minutos.
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0: En la XHSBE son las 16 horas.
1: Cualiteotlac, Cachtol Guanse horas.
0: Con 2 minutos.
1: Y Kaome minutos.
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3: A ver, niños, pongan atención. ¿Qué me puede decir de dónde vinieron los fundadores de Tlaxcalancingo?
4: Ay, maestra, apenas si me sé el nombre de mi calle.
3: Cuenta la historia que los primeros pobladores de Tlaxcalancingo vinieron de Tlaxcala, principalmente de San Bernardino Contla y Xicotzingo, junto con otros muchos indios tlaxcaltecas. Tlaxcalancingo, junto con San Antonio Cacalotepec y Santa Clara Ocoyucan, se establecieron en la zona limítrofe entre Puebla y Cholula, los cuales tienen una tradición cultural muy semejante.
2: ¿Conoces la historia de tus orígenes y del lugar donde vives?
3: Información obtenida del libro Tlaxcalancingo, de Mercedes Oliveira. Un agradecimiento a ella y a todos los que hicieron posible este gran trabajo.

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0: En la XHSBE son las 16 horas.
1: Cualiteotlac, Cachtol Huan Se Horas.
0: Con 17 minutos.
1: Y Cacachtol Huan Ome Minutos.
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0: En la XHSBE son las 16 horas.
1: Kuali teotlak, kaxtol huan se horas.
0: Con 30 minutos.
1: Ika sempual huan maktlak minutos.
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4: Las actividades cotidianas en las niñas, niños y adolescentes, tales como desayunar, asearse, asistir a la escuela, recibir clases por parte de los profesores, hacer tareas tanto escolares como familiares, jugar, asistir a eventos culturales que fomenten la formación de valores humanos, son actividades que realizan día con día. Actividades que una niña, niño o adolescente vive como parte de una protección por amor natural que le muestran sus progenitores. Todo ello, un ejemplo claro de ejercicios plenos de los derechos inherentes al ser humano, por lo que lo toman como algo natural. Pero, ¿te has puesto a pensar en qué pasa con las niñas, niños y adolescentes que no cuentan con todo lo anterior mencionado? Quienes no cuentan con ello, están viviendo sin duda una violación a sus derechos. Porque tú como niña, tú como niño, tú como adolescente, tienes derechos tales como el de tener un desarrollo pleno e integral, lo que implica la oportunidad de formarse física, mental, emocional, social y moralmente en condiciones de igualdad.

0: En la XHSBE son las 16 horas.
1: Cualiteotlac, Caxtol Huanse horas.
0: Con 46 minutos.
1: Y Caumepoal Huanchicuase minutos.
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0: una de las propiedades importantes del ajo es que es un antibiótico natural. Durante la Primera Guerra Mundial, cuando en ese entonces tampoco era tan accesible los medicamentos, tanto por la guerra como por la época en la que se vivía, ¿no? Tampoco había pues tanta invasión, ¿no? De compañías y de marcas, ¿no? Que ofrecieran. Pero bueno, a causa de la guerra era menos accesible poder adquirir un medicamento. Fue algo que los libró de muchas epidemias y de muchos contagios y de curar heridas, porque es un antibiótico natural y porque lo podían tener a la mano.
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0: la XHSBE son las 17 horas.
1: Cualiteotlac. Cachtol guan ome horas.
0: Con 3 minutos.
1: Y cayeye minutos.
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5: Tlaxcalancingo, tierra de todos.
6: A ver, niños, pongan atención. ¿Qué me puede decir de dónde vinieron los fundadores de Tlaxcalancingo?
7: Ay, maestra, apenas si me sé el nombre de mi calle.
6: Cuenta la historia que los primeros pobladores de Tlaxcalancingo vinieron de Tlaxcala, principalmente de San Bernardino Contla y Xicotzingo, junto con otros muchos indios tlaxcaltecas. Tlaxcalancingo, junto con San Antonio Cacalotepec y Santa Clara Ocoyucan, se establecieron en la zona limítrofe entre Puebla y Cholula, los cuales tienen una tradición cultural muy semejante.
5: ¿Conoces la historia de tus orígenes y del lugar donde vives?
6: Información obtenida del libro Tlaxcalancingo, de Mercedes Oliveira. Un agradecimiento a ella y a todos los que hicieron posible este gran trabajo.

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0: En la XHSBE son las 17 horas.
1: Kuali teotlak. Kaxtol huan ome horas.
0: Con 17 minutos.
1: Ika kaxtol huan ome minutos.
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3: Tenemos que empezar a hacer entender a los pueblos, a nuestras comunidades, principalmente donde tenemos radios comunitarias, que pues no queda otra. Le enseñamos a nuestros hijos que esta es su tierra, que estas son sus calles, son sus pueblos, y que no tiene nadie del derecho de venir a despojarlos ni a correrlos del lugar donde viven, ni quitarles sus aguas, ni quitarles la tranquilidad, ni ponerlos en riesgo. Entonces tenemos que enseñarles a levantar los ojos y a empuñar la mano y alzar la voz, o de lo contrario, con la omisión estaríamos enseñándoles a agachar la cabeza, a parar el lomo y a que nos vengan a joder en el momento que quieran.
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0: En la XHSBE son las 17 horas.
1: Cualiteotlac, Castol Juan Ome Horas.
0: Con 31 minutos.
1: Y Casempual Juan Maxlan Juan 6 minutos.
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0: la XHSBE son las 17 horas.
1: Quali teotlac, castol guan ome horas.
0: Con 48 minutos.
1: Y caumepoal guan chicuelli minutos.
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6: ¿Sabe usted qué antisépticos naturales de casa sirven para lavar las manos y prevenir infecciones?
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